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Queremos decirle que realmente estamos muy, pero muy felices de esta noche. Y pedirles un favor más, pequeño. Y a ver si nos acompañan con esta canción.

0: Muchísimas gracias, nos vemos la próxima.
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15: Buenos días para todos, bienvenidos a una nueva entrega informativa. Hoy es martes 4 de agosto del 2026.
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15: Meteorología indica para el día de hoy una jornada que se presentará con cielo nuboso y cubierto. Se esperan algunas precipitaciones aisladas. Hay una baja probabilidad de tormentas. Por la tarde-noche se espera algo de sol. 19 grados es la máxima esperada para hoy. Para el día miércoles, tiempo que continuará con cielo nuboso y cubierto. Seguirá inestable. No se descartan algunas precipitaciones, neblinas y bancos de niebla. 12 grados la mínima, 19 la máxima prevista para el miércoles. Y la tendencia para el día jueves, cielo cubierto, tiempo inestable, se esperan precipitaciones y tormentas durante todo el día. 8 grados la mínima, 18 la máxima prevista para el próximo jueves.
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15: Finalizó el seguro de paro a los ex trabajadores de Yazaki y aguardan resolución del gobierno a posible extensión. El viernes pasado venció el régimen especial de seguro de desempleo de los ex trabajadores de Yazaki. Hasta el momento, desde el Poder Ejecutivo, no se ha anunciado una nueva prórroga. Estafan a mujer en casi $10,000 en Rosario. Según informó la Jefatura de Policía, el hecho se conoció luego de que la damnificada realizara la denuncia en la seccional segunda, presunta estafa vinculada a inversiones mediante plataformas electrónicas. La Intendencia creará la Dirección de Patrimonio y estará a cargo del arquitecto Pablo Bertini. El Intendente Guillermo Rodríguez confirmó la creación de una nueva Dirección de Patrimonio que comenzará a funcionar una vez entre en vigencia el nuevo presupuesto departamental en los próximos días. Entre el 3 y el 7 de septiembre llegará el buque eléctrico al puerto de Palmira y empezaría a operar a fines de ese mes. Comenzó el traslado del buque China Zorrilla de la empresa Buquebus desde Tasmania en Australia. El Tribunal de Cuentas deberá resolver la validez del cobro de la tasa de seguridad en los pasajes de barco a Colonia, tema que mantiene conflicto a la ANP y al gobierno con las navieras. Y el Partido Nacional reflotará proyecto alternativo a Casupá y que se tome agua de Juan Lacase o Riachuelo. El Partido Nacional promoverá un proyecto de ley para desarrollar una alternativa a la represa de Casupá que contemple la toma de agua desde el Río de la Plata. Consultado en Colonia en septiembre del 2025, el ministro de Ambiente, Edgardo Ortuño, descartó la propuesta de tomar agua de Juan Lacase por sobrecostos y no resuelve el tema de fondo, señaló. Continúa la novena ronda de saludo rural en el departamento de Colonia. Este próximo viernes estarán en la escuela 62 de Campana y el 21 de agosto en la escuela 122 Resguardo en Cufré, Santa Regina. Llega a Colonia el programa Plato Lleno, que recolecta alimentos. Plato Lleno es una red de concientización y rescate de alimentos que evita el desperdicio de comida en perfecto estado. Inscriben para curso online de Excel Avanzado en la Escuela Taller. El grupo de teatro de Carmelo presenta la obra No Cabe un Alma. Será el domingo en el Teatro Bastión del Carmen. En el ámbito nacional, la ministra Lasso defendió la rescisión con Cardama y dijo que hubo unanimidad de los integrantes en reconocer ilicitud de la garantía. Incautan casi 16 kilos de cocaína en un cargamento de soja que pretendían ingresar a Uruguay por Salto. La incautación la hizo personal de aduanas de Argentina. Se presume que el cargamento fue ingresado a Argentina desde Paraguay. En Salto Grande se asegura que el río Uruguay no superará los 12 metros y descartan evacuados masivos por ahora. Caminera y Susibe advierten por la circulación de mensajes falsos vía WhatsApp con su nombre. En el deporte se juega hoy el complemento de la quinta fecha del campeonato clausura en la Liga de Fútbol de Colonia. La previa de Sacramento FM con el equipo fútbol comienza a las 21 horas. Este domingo se disputó el campeonato departamental sub-15 de selecciones en la ciudad de Colonia del Sacramento, en Bochas. Comienza hoy la venta de entradas para la final del intermedio en el Estadio Centenario. Y en el ámbito internacional, murieron 17 personas tratando de llegar en una barcaza a las costas de Baleares, en España, tras 15 días a la deriva. Milei redobla sus ataques directos contra Lula y agrava la crisis diplomática con Brasil.
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5: Finalizó el seguro de paro a los ex trabajadores de Yazaki y aguardan resolución del gobierno a posible extensión. El pasado viernes 31 de julio venció el régimen especial de seguro de desempleo de los ex trabajadores de Yazaki. Hasta el momento, desde el Poder Ejecutivo, no se ha anunciado una nueva prórroga. El Sindicato de la Unión Nacional de Trabajadores del Metal y Ramas Afines, la UMRA, solicitó el respaldo de la Junta Departamental de Colonia en el reclamo de la extensión del beneficio, respaldo que fue aprobado y remitido al Ministerio de Trabajo. Actualmente son 938 los ex trabajadores de Yazaki que percibían el beneficio y esperan una respuesta del gobierno. Estafan a mujer en casi 10 mil dólares en Rosario. Según informó la Jefatura de Policía, el hecho se conoció luego de que la damnificada realizara la denuncia en la seccional segunda. La denuncia fue por una presunta estafa vinculada a inversiones mediante plataformas electrónicas. Según lo expuesto por la víctima, se inició una transferencia de $500 a través de una tarjeta de crédito con quien realizaba las supuestas operaciones financieras. Con el paso de los días, la persona a cargo le informaba sobre el presunto crecimiento del capital. Posteriormente, bajo la excusa de desbloquear las ganancias generadas y poder acceder al dinero acumulado, la víctima fue inducida a realizar nuevos giros hacia diferentes cuentas bancarias por montos de $1,556, $2,554 y $5,824 respectivamente. El total de la estafa ascendería a $9,934 americanos. El hecho viene siendo investigado por el personal policial para dar con la identidad y el paradero de los involucrados. La Intendencia creará la Dirección de Patrimonio y estará a cargo del arquitecto Pablo Bertini. El Intendente de Colonia, Guillermo Rodríguez, confirmó la creación de una nueva Dirección de Patrimonio que comenzará a funcionar una vez entre en vigencia el nuevo presupuesto departamental en los próximos días. La nueva dependencia estará a cargo del arquitecto Pablo Bertini, quien hasta el momento se desempeñaba como responsable de obras en la zona oeste del departamento. El objetivo de esta dirección será promover la conservación, recuperación y puesta en valor del patrimonio histórico, arquitectónico y cultural de Colonia, con especial énfasis en aquellos bienes ubicados fuera de la capital departamental, se señaló.
6: Trabajar mucho, mirá, una de las cosas que se los puedo decir como primicia, nosotros en este nuevo presupuesto, que va a estar en 10, 15 días habilitado, pusimos la dirección de patrimonio, y casualmente el director de patrimonio va a ser una persona aquí de Nueva Albesia, que es el arquitecto Bertini, así que vamos a trabajar mucho con él, porque justamente lo primero que le voy a pedir es que se empiece a revalorizar todo lo que pasa en todo el departamento. Vuelvo a repetir, va a ser una dirección que nunca ha habido y en este nuevo presupuesto está, porque yo quiero que eso también es parte de la descentralización.
7: Que podamos recuperar o por lo menos darle otro valor a lugares emblemáticos, Molino Quemado, Molino Bonjour, no sé, tantos lugares, ¿no? Puente Negro.
6: Exactamente, y para eso teníamos que tener una dirección, dotarla de recursos, porque esto es

0: recursos y golpear puertas en donde hay que golpear, que justamente en la Comisión de Patrimonio Nacional.
1: Intendente, Calera de las Huérfanas, ¿cómo va eso?
0: Ya, mirá, te diría que en un par de meses ya está para inaugurar, se estaba colocando la cruz, el techo está quedando muy lindo. Si vos supieras la cantidad de gente que la visita y que no sabemos, yo vivo muy cerquita, vivo a 10 kilómetros. O sea que a cada rato me doy una vuelta y miro la obra, pero me sorprende la cantidad de gente que va y que uno ni siquiera lo sabe. Entonces, un poco a eso me refería.
1: Un lugar con mucha historia, allí estuvo el padre de San Martín, hasta algunos dicen que José de San Martín podría haber nacido en Carmelo, ¿no?
0: Algunos dicen, se dice mucha cosa, como el famoso puente subterráneo de los jesuitas entre Capilla Narbona y Calera de las Huérfanas, pero digo, tenemos que revitalizar y darle más, cada vez más trascendencia a todo lo lindo que tenemos.
2: Entre el 3 y el 7 de septiembre llegará el buque eléctrico al puerto de Palmira y empezaría a operar a fin de ese mes. Comenzó el traslado del buque China Zorrilla de la empresa Buquebus desde Tasmania en Australia. Fuentes de la empresa indicaron a RO Contenidos que la expectativa es que arribe al puerto de Nueva Palmira entre el 3 y el 7 de septiembre. Una vez en Uruguay, deberá ser equipado e instruido el personal. Se calcula que sobre finales de septiembre inicia el cruce regular desde Colonia, Buenos Aires. El buque utiliza propulsión eléctrica 100%, está destinado a trayectos regionales de corta distancia y carece de la autonomía en sus baterías para atravesar los océanos Índico y Atlántico. Es por ese motivo que es transportado por el buque de transporte especializado Heavy Life. El China Zorrilla fue embarcado sobre la cubierta del barco semisumergible de gran porte y se estima que en condiciones normales la travesía transoceánica demora entre 30 y 35 días. El barco fue presentado a finales del 2023, tiene una capacidad para 2.100 pasajeros y 225 vehículos. El Tribunal de Cuentas deberá resolver la validez del cobro de la tasa de seguridad en los pasajes de barco a Colonia. El Tribunal, en lo contencioso administrativo, será el encargado de resolver la validez del decreto que creó un cargo de $2.10 más IVA por cada pasaje de transporte marítimo destinado a financiar el sistema integral de gestión migratorio en las terminales portuarias de Colonia y Montevideo. El caso cobra especial relevancia para el puerto de Colonia, principal puerto de conexión fluvial entre Uruguay y Argentina, ya que la resolución del TCA definiría si ese cobro puede aplicarse a los pasajeros que utilizan la terminal coloniense. La Procuraduría del Estado emitió un dictamen en el que entiende que corresponde anular el decreto aprobado durante el anterior gobierno al considerar que el denominado precio por servicio de seguridad tiene características propias de un tributo y por lo tanto solo podría haber sido creado mediante una ley. El informe sostiene además que el control migratorio es un servicio obligatorio para quienes ingresan o salen del país, por lo que los pasajeros no tienen la posibilidad de optar por no recibirlo, lo que refuerza el argumento de que el cobro carece de respaldo legal. El cargo fue cuestionado por las empresas que operan en el puerto de Colonia, que nunca llegaron a aplicarlo a los pasajeros. Por su parte, el Poder Ejecutivo y la empresa adjudicataria defendieron la legalidad del decreto al argumentar que el nuevo sistema fortalece la seguridad y agiliza los controles migratorios en las terminales portuarias. La decisión que adopte el Tribunal de lo Contencioso Administrativo será determinante para establecer si el cobro puede implementarse en el puerto de Colonia y en la terminal de Montevideo o si, por el contrario, el decreto deberá ser anulado. El Partido Nacional reflotará el proyecto alternativo a Casupá y que se tome agua de Juan Lacase o Riachuelo. El Partido Nacional promoverá un proyecto de ley para desarrollar una alternativa a la represa de Casupá que contemple la toma de agua desde el Río de la Plata. El diputado por San José, Sergio Valverde, informó que la iniciativa evalúa como posibles ubicaciones para la captación las zonas de Juan Lacase y Riachuelo, en el departamento de Colonia. En ese marco, el legislador anunció que propondrá a los representantes nacionales de Colonia a realizar una recorrida por ambos lugares con el objetivo de analizar las condiciones y la viabilidad de las posibles tomas de agua.
3: La idea sería de que hubiera una toma de agua en la Ciudad de la Plata, como ya existe, para Juan Lacase, para Colonia, para Buenos Aires, pero tomada más hacia el oeste, digamos, pensando en Juanacaste, pensando en Riachuelo, pero nosotros creemos que tenemos que tener una fuente alternativa que no dependa de solamente del río Santa Lucía. Estamos trabajando en esto, nosotros tuvimos un tiempo sin estar en actividad, pero bueno, tenemos compañeros que están trabajando en eso y la idea nuestra es poder presentar en breve a los demás compañeros del sector y presentarlo también para que el gobierno lo tenga en cuenta.
2: Y consultado en Colonia en septiembre del 2025, el ministro de Ambiente, Edgardo Ortuño, descartó la propuesta de toma de agua en Juan Lacase. Tiene sobrecosto y no resuelve el tema de fondo, expresó. Con esto no se resuelve más que el abastecimiento de la tercera parte, dijo el ministro de Ambiente.
4: La propuesta realizada ni soluciona el abastecimiento de agua potable del conjunto de la población del área metropolitana, que es el objetivo central y el problema que tenemos que resolver. Reitero, 600.000 metros cúbicos de promedio de consumo, y esta solución planteada solo aporta 200.000, una tercera parte. Segundo, no resuelve la reserva de agua dulce que necesita el sistema justamente para producir y asegurar el abastecimiento de toda la población. Tercero, por la distancia que hay o habría en este caso entre el centro de potabilización y el centro de consumo, que es Montevideo, estamos hablando de kilómetros y kilómetros, hay afectación de la calidad, y finalmente hay una distancia y una inconveniencia en materia de costos muy grande, ¿no? Es un proyecto muy caro el que se está planteando, en torno a los $450 millones, que, como digo, no solucionan el abastecimiento de agua ni el problema de falta de reservas de agua dulce que tenemos, comparado con los $350 millones, 100 millones menos, que insumen las obras resueltas por el gobierno, que sí resuelven el problema de asegurar las reservas, asegurar el abastecimiento con una nueva represa que va a ser la más grande del país, la de Casupá, y con una nueva planta potabilizadora que suma los 600-700 mil metros cúbicos día de producción de agua potable, 200.000 metros cúbicos más de la nueva planta potabilizadora que vamos a estar construyendo luego de la renegociación del proyecto Arasati.
2: Continúa la novena ronda de salud rural del departamento de Colonia. Las rondas de salud rural se realizan en el marco de un acuerdo interinstitucional firmado en el año 2016 entre la ANEP, el Ministerio de Salud Pública, la Intendencia Mides y prestadores de salud públicos y privados. Para el mes de agosto, el cronograma es el siguiente. Este viernes 7 de agosto, a partir de la hora 9, en la escuela número 62 en Campana, ruta 55, kilómetro 12, participan en esta feria las escuelas 62, 103 y 120. El 21 de agosto, a partir de la hora 9, estarán en la escuela 122, Resguardo Cufré, en Santa Regina, ruta 1, entrada Playa Fomento, donde estarán participando las escuelas 122, 41, 71, 75 y 84. Llega a Colonia el programa Plato Lleno, que recolecta alimentos. Plato Lleno es una red de concientización y rescate de alimentos que evita el desperdicio de comida en perfecto estado. Funciona como un puente solidario entre empresas, comercios o eventos que tienen excedentes y los merenderos, comedores u hogares que los necesitan de forma gratuita. En Colonia, la representante de la red es Claudia Mignone, de manera voluntaria. Vamos a escuchar a Adriana Cristante, es coordinadora de Plato Lleno Uruguay. Para hablar con Claudia y saber más detalles, se pueden comunicar al 098-71-7421 o ingresar directamente a la página de la organización www.platolleno.org.
5: Esta iniciativa es parte de un proyecto internacional que está presente en varios países y su objetivo es poder contactar sitios donde se generan excedentes de alimentos para poder ofrecerlos a personas en situación vulnerable. Comenzamos a trabajar en Montevideo en el año 2017 y pudimos extendernos a todo el interior del país. En Uruguay, según fuentes oficiales, se pierden o desperdician más de 2.500 toneladas de alimentos por día. Mientras que, por otro lado, hay mucha gente que no puede tener acceso a un plato de comida. Ante esta realidad, los voluntarios llevamos adelante acciones de rescate, que consisten en el retiro y la distribución gratuita de alimentos que están en buenas condiciones para ser consumidos, pero que no pueden ser comercializados. Llamamos rescate porque a través de esta acción evitamos que sean desechados, garantizando a la vez una correcta manipulación y trazabilidad hacia los receptores de nuestra comunidad. Y seguimos creciendo. Ampliamos nuestra red en Colonia de la mano de la Iglesia Cristiana Bíblica Ebenezer, en la calle Colombia 68 del barrio Otto Wolf, para que los colonienses que más lo necesitan puedan tener un plato de comida. Hacer la diferencia es muy simple. Contamos contigo para que en Colonia el alimento no se tire. Si tenés excedentes de frutas, verduras o panificados, te invitamos a sumarte a esta red a través de nuestra página web www.platolleno.org o comunicándote con la voluntaria Claudia Miñone al teléfono que ven en la pantalla. Muchísimas gracias por tu tiempo y, como decían las abuelas, la comida no se tira.
2: Inscriben para curso online de Excel avanzado en la Escuela Taller. La Escuela Taller de Artes y Oficios Patrimoniales Manuel Lobo convoca inscripciones para un curso online de Excel avanzado. El curso es gratuito y cuenta con cupos limitados. Las inscripciones son hasta el 14 de agosto. El curso inicia el 24 de agosto. Los requisitos de ingreso: ser mayor de 15 años y contar con conocimientos previos de Excel básico. Las consultas de lunes a viernes en el horario de 7:30 a 13:30 o al teléfono 4522-9714. Grupo de Teatro de Carmelo presenta la obra No cabe un alma, será este domingo en el Bastión del Carmen. El Grupo de Teatro de la Casa de la Cultura de Carmelo, bajo la dirección de Leonardo Fernández, se presentará este próximo domingo 9 de agosto a las 20 horas en el Teatro Bastión del Carmen. Pondrán en escena el espectáculo No cabe un alma de Leandro Marcos González, en el marco del ciclo Circulación de Espectáculos de ATI, la Asociación de Teatros del Interior. Será este domingo 9 de agosto a las 20 horas, entradas en Boleterías del Bastión.
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2: La ministra Lasso defendió la rescisión del contrato con Cardama y dijo que hubo unanimidad de los integrantes en reconocer la ilicitud de la garantía. El contrato con Cardama se originó durante el gobierno de Luis Lacalle Pou y desde el inicio hubo denuncias de irregularidades. Lasso participó ayer de la reunión de la comisión investigadora del caso Cardama.
20: A partir del 1 de marzo, que fue el momento en que nosotros arribamos al ministerio, y las decisiones que se tomaron, que entendemos, sobre todo la decisión que tiene que ver con lo anunciado por Presidencia de la República en cuanto a la rescisión de este contrato, que son las mejores decisiones en lo que tiene que ver con el bien público y los intereses del Estado. No le compete a la ministra buscar responsables, simplemente decir que a partir del momento en que nosotros constatamos desde el Estado la falsedad de la garantía de fiel cumplimiento, algo que era no era un accesorio al contrato, sino que era una parte fundamental, como a cualquier vecino, pero más en el caso del Estado, cuando se constata una ilicitud de ese tamaño, hay que tomar medidas, porque en definitiva, cuando hay un contrato, en este caso entre un Estado y un oferente, un empresario, hay una relación de confianza mutua. Si esa confianza mutua cae, lo contractual tiene mucho que ver, y en este caso, esa constatación con los hechos de pública notoriedad que han acaecido y que dieron lugar a cortar con este contrato o a iniciar esos trámites, bueno, creo que ahí la confianza mutua se quebrantó.
2: Y la oposición acusó a Sandra Lasso de mentirle a la comisión que investiga el caso Cardama. Desde el Partido Independiente se manifestó que Uruguay tiene 30 millones de dólares enterrados en el astillero español. El representante colorado, Maximiliano Campo, enfatizó que Lasso fue con un relato hecho. Nos vamos insatisfechos, concluyó.
1: Nos vamos muy preocupados de esta comparecencia. Nuevamente, al igual que en el mes de junio del año pasado, la ministra nos miente sobre algunos temas y la ministra entiende que puede ir por fuera de la ley. Entendemos nosotros que eso no corresponde. ¿Cómo no corresponde que diga que no hubo una transición con información? Se lo pudimos demostrar hoy. La ministra dice que no tuvo elementos en la transición y sin embargo le demostramos en una nota que la senadora Lasso manda y hace referencia a una reunión que tuvo el 27 de noviembre con el exministro Casteldebat, que le informó sobre todo el proceso de OPB, incluso le informaba sobre los posibles ascensos. No logramos que nos contestara, sí lo hizo con el oficialismo, le contestaba sí y no a todo, a nosotros no nos quiso contestar, lo que nos termina demostrando que había una actitud ya deliberada del Frente Amplio de descabezar a la Armada, quitar a quienes estaban al frente del proyecto e incidir para llegar a esta rescisión. Lamentamos esto porque nuevamente la ministra o no viene o se niega a venir y cuando viene no nos brinda la información que necesitamos.
2: Incautan casi 16 kilos de cocaína en cargamento de soja que pretendían ingresar a Uruguay por Salto. La incautación la hizo personal de aduanas de Argentina. La droga estaba oculta en el semirremolque de un camión. De acuerdo con la investigación, se presume que el cargamento fue ingresado a Argentina el 28 de julio por el paso internacional Encarnación Posadas, proveniente de Paraguay, y recorrió varias provincias antes de intentar cruzar hacia territorio uruguayo. En Salto Grande se asegura que el río Uruguay no superará los 12 metros y descartan evacuados masivos. El presidente de la delegación uruguaya ante la Comisión Técnica Mixta de Salto Grande, Gonzalo Casaravilla, llevó tranquilidad a la población al confirmar que se trata de una crecida dentro de los parámetros normales.
21: Daba una creciente normal de las que inundan la rambla de Salto, por ejemplo. Hoy uno va a Salto y el agua está por algo así como 11,50 metros. No va a llegar a 12. Entre hoy y mañana vamos a tener el máximo caudal erogado. Eso lo venimos viendo ya hace 15 días que se estuvo gestionando, de hecho, hacer espacio en la represa para atajar el agua que teníamos pronosticada que estaba lloviendo en la cuenca alta, y en la cuenca inmediata tuvimos las lluvias ahora de unos días atrás. Y básicamente, a partir, digamos, de acá una semana, el agua va a empezar a bajar en las cotas de Salto, Concordia, bueno, y aguas abajo. Y ya le digo, estamos en una situación de crecida de las cuales hay un par por año y no estamos en una situación de evacuados. Eventualmente haya una familia, dos, o si sube un poquito más, alguna más, pero básicamente la cuota de seguridad nuestra es de 12 metros en Salto y ella no va a verse superada en esta instancia, ¿no? Eso es lo que está previsto y bueno, se está trabajando muy bien con el SECOED, estamos coordinados todos los días, hay un reporte diario todos los días, hay una app, la gente conoce que hay una app de Salto Grande en la cual uno en tiempo real puede ver la cota en todos los puertos y en el lago y las lluvias y los pronósticos. Eso es cotidiano, conocido y bueno, trabajando con mucha empatía con la gente que tiene la preocupación y en ese contexto Salto Grande haciendo su parte, que es la gestión justamente de las crecidas, para atemperar lo máximo posible el resultado sobre la gente, ¿no?
2: Caminera y Susibe advierten por circulación de mensajes falsos vía WhatsApp con su nombre. El comunicado emitido por las instituciones señala que los estafadores envían alertas sobre deudas o cobro judicial inminente y exhortan a bloquear el número del contacto que envía el mensaje fraudulento.
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2: Se juega hoy el complemento de la quinta fecha del campeonato clausura en la Liga de Fútbol de Colonia, en la Divisional A, en el Parque Bartolo Pilón. Orquesta Wanderers recibe a San Carlos y en el Parque Raúl Constantín de Maracaná juega el Maracaná Deportivo San Pedro. Los partidos van a las 19:45 en Sub-20 y desde las 22 horas en Primera División. En la Divisional B, en el Estadio Supici, Progreso jugará ante Central y en el Zacarías Lustanó del General Sarandí jugará ante Semillero. Los partidos van a 19:45 en Reserva y desde las 22 horas en Primera División. La previa de Sacramento FM con el equipo fútbol comienza a las 21 horas. En Bochas, este domingo se disputó el Campeonato Departamental Sub-15 de Selecciones en la ciudad de Colonia del Sacramento. Buen marco de público acompañó la jornada que se disputó en las canchas de Chanta 4 y de Juventud. En la modalidad de tiro de precisión, la campeona fue Flavia Malán de Nueva Albicia, quedando como vicecampeona Juan Martínez Ramuspe de Rosario. En tercetos, el campeón fue Nueva Albicia y vicecampeón finalizó Tarariras. Saludamos y felicitamos a los jóvenes ganadores. Y comienza hoy la venta de entradas para la final del intermedio en el Estadio Centenario. Peñarol y Wanderers se jugarán el miércoles la final del intermedio. Los aurinegros ganaron el grupo A con 16 puntos. Definirán el torneo con los bohemios, que terminaron líderes de la Serie B con 15. El encuentro va este miércoles a las 20 horas en el Estadio Centenario. En caso de empate al término de los 90 minutos, el campeón se definirá directamente a través de penales, no habrá alargue. Los hinchas de Peñarol ocuparán las tribunas Ámsterdam, Olímpica y América contra Ámsterdam, mientras que la parcialidad de Wanderers se ubicará en la tribuna América que da a la Colombes, sector que no se habilitará. La tribuna Ámsterdam costará 300 pesos para los socios y 450 generales, la Olímpica 500 y 700 pesos y la tribuna América 700 y 950 pesos para los hinchas carboneros. El precio de la América para los bohemios será de 300 socios y 450 pesos los no socios. La venta es por la web Auf Tickets y también física en Red Pagos. Comenzará hoy martes a las 13 horas. Los menores de 10 años inclusive ingresarán gratis, acompañados de un menor.
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2: Murieron 17 personas tratando de llegar en una barcaza a las costas de Baleares, en España, tras 15 días a la deriva. 2 personas de origen magrebí que fueron rescatadas necesitaron asistencia sanitaria, presentaban signos de desnutrición y deshidratación. Milei redobla sus ataques directos contra Lula y agrava la crisis diplomática con Brasil. En esta ocasión, dirigiéndose directamente al presidente Lula, Javier Milei volvió a tildar a Lula de ladrón, corrupto y presidiario, y afirmó que agresivo es que alguien robe, es mucho más leve decirle ladrón al ladrón que el propio acto de robar. También acusó al presidente brasileño de haber invertido $1,000 millones en la campaña presidencial argentina del 2023, afirmó que sus críticas a Lula son en defensa del pueblo brasileño y que el arresto de Bolsonaro fue dirigido a distancia por Lula. Llegamos al final, nos vamos con el repaso de los títulos. Gracias a todos por la compañía, siga con nosotros la propuesta musical de cada mañana aquí en el aire de Sacramento.
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2: Finalizó el seguro de paro a los ex trabajadores de Yazaki y aguardan resolución del gobierno a posible extensión. El viernes pasado venció el régimen especial de seguro de desempleo de los ex trabajadores de Yazaki. Hasta el momento, desde el Poder Ejecutivo, no se ha anunciado una nueva prórroga. Estafan a mujer en casi $10,000 en Rosario. Según informó la Jefatura de Policía, el hecho se conoció luego de que la damnificada realizara la denuncia en la seccional segunda, presunta estafa vinculada a inversiones mediante plataformas electrónicas. La Intendencia creará la Dirección de Patrimonio y estará a cargo del arquitecto Pablo Bertini. El Intendente Guillermo Rodríguez confirmó la creación de una nueva Dirección de Patrimonio que comenzará a funcionar una vez entre en vigencia el nuevo presupuesto departamental en los próximos días. Entre el 3 y el 7 de septiembre llegará el buque eléctrico al puerto de Palmira y empezaría a operar a fines de ese mes. Comenzó el traslado del buque China Zorrilla de la empresa Buquebus desde Tasmania en Australia. El Tribunal de Cuentas deberá resolver la validez del cobro de la tasa de seguridad en los pasajes de barco a Colonia, tema que mantiene conflicto a la ANP y al gobierno con las navieras. Y el Partido Nacional reflotará proyecto alternativo a Casupá y que se tome agua de Juan Lacase o Riachuelo. El Partido Nacional promoverá un proyecto de ley para desarrollar una alternativa a la represa de Casupá que contemple la toma de agua desde el Río de la Plata. Consultado en Colonia en septiembre del 2025, el ministro de Ambiente, Edgardo Ortuño, descartó la propuesta de tomar agua de Juan Lacase por sobrecostos y no resuelve el tema de fondo, señaló. Continúa la novena ronda de saludo rural en el departamento de Colonia. Este próximo viernes estarán en la escuela 62 de Campana y el 21 de agosto en la escuela 122 Resguardo en Cufré, Santa Regina. Llega a Colonia el programa Plato Lleno, que recolecta alimentos. Plato Lleno es una red de concientización y rescate de alimentos que evita el desperdicio de comida en perfecto estado. Inscriben para curso online de Excel avanzado en la escuela Taller. El grupo de teatro de Carmelo presenta la obra No cabe un alma. Será el domingo en el Teatro Bastión del Carmen. En el ámbito nacional, la ministra Lasso defendió la rescisión con Cardama y dijo que hubo unanimidad de los integrantes en reconocer ilicitud de la garantía. Incautan casi 16 kilos de cocaína en un cargamento de soja que pretendían ingresar a Uruguay por Salto. La incautación la hizo personal de aduanas de Argentina. Se presume que el cargamento fue ingresado a Argentina desde Paraguay. En Salto Grande se asegura que el río Uruguay no superará los 12 metros y descartan evacuados masivos por ahora. Caminera y Susibe advierten por la circulación de mensajes falsos vía WhatsApp con su nombre. En el deporte se juega hoy el complemento de la quinta fecha del campeonato clausura en la Liga de Fútbol de Colonia. La previa de Sacramento FM con el equipo fútbol comienza a las 21 horas. Este domingo se disputó el campeonato departamental sub-15 de selecciones en la ciudad de Colonia del Sacramento, en Bochas. Comienza hoy la venta de entradas para la final del intermedio en el Estadio Centenario. Y en el ámbito internacional, murieron 17 personas tratando de llegar en una barcaza a las costas de Baleares, en España, tras 15 días a la deriva. Milei redobla sus ataques directos contra Lula y agrava la crisis diplomática con Brasil.
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24: Hola, hola, hola, hola. Buenos días para todos. Estamos comenzando esta mañana repleta de música en este martes. Estamos comenzando una nueva entrega, una nueva edición, un nuevo programa de Aquí Hay Música a través de Sacramento FM, como lo hemos venido haciendo desde hace más de 10 años. Mañana a mañana compartiendo clásicos y mucho, mucho más. Además también de las novedades que surgen día a día, semana a semana. Hasta las 11:30 compartimos todo eso y muchísimo, muchísimo, muchísimo más. Mi nombre es Gabriel Abella y les doy la bienvenida a la mañana de este martes a través de Sacramento FM, a la mañana de la 101.9. Bienvenidos a Aquí Hay Música.

0: Seguimos por acá, como siempre, de 9 a 11.30, como desde hace más de 12 años. Sí, desde agosto de 2013, mañana a mañana, yendo y viniendo entre melodías y ritmos, entre estilos de diferentes años y décadas, y todo con el único propósito de que vos ahí, estés donde estés, escuches canciones y juntos nos acompañemos mañana a mañana.
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0: Todas las mañanas, de lunes a viernes, entre las 9 y las 11 y media, los acompañamos desde la frecuencia 101.9 en Aquí Hay Música, y por supuesto, en esta mañana también lo estamos haciendo. Seguimos acompañándolos, estamos en Aquí Hay Música por Sacramento FM.
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0: Tras la misma seguimos compartiendo mucha música y la compañía de cada mañana a través de Sacramento FM, también a través de ro.com.uy. No se vayan, que tras la publicidad tenemos mucha más música para seguir disfrutando juntos.
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0: 13ª temporada. Estamos comenzando un nuevo bloque y en la próxima media hora vamos a seguir disfrutando de la mañana y a seguir poniendo a prueba el piloto automático de Aquí hay música, que durante estos días en los que estaremos de licencia es el encargado de programar las canciones que suenen en la mañana. Seguimos en Aquí hay música como desde hace 11 años hasta las 11:30 en la 101.9.

0: Estamos en la mañana de Aquí Hay Música, compartiendo canciones que venimos disfrutando desde hace décadas, pero para algunos puede que recién estén comenzando a descubrirlas. Más allá de eso, lo importante, lo verdaderamente importante, es que vos estás ahí y que aquí, de este lado, hay música.
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0: Y en esta mañana seguimos con más canciones, seguimos con más música, seguimos acompañándolos a través de Sacramento FM. Recuerden también, nos pueden escuchar por internet desde ro.com.uy. Allí buscan el logo de Sacramento FM, le hacen clic y nos escuchan estén donde estén. La música ya sigue, así que espero que nos sigan acompañando también en esta mañana.
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Ahora aprovecho para recordarles que además de poder escucharnos a través de la frecuencia 101.9 también, de lunes a viernes de 9 a 11.30, nos podés escuchar en ro.com.uy, Tuning y en prácticamente todas las aplicaciones y plataformas de streaming. Ahí nos encontrás por Sacramento FM. Además, hoy por hoy, la tecnología también nos permite acompañarte 24/7. Bajo el nombre de Gabriel Abella Gemix, me encontrás y tenés acceso a diferentes materiales, sets y mixes en Mixcloud y en Soundcloud, playlist en Spotify y también me podés seguir en Instagram, siempre como Gabriel Abella Gemix.

0: Comenzando la primer hora en esta nueva edición de Aquí hay Música a través de Sacramento FM. Ya estamos pisando las 10 de la mañana. Nos vamos a la pausa y tras la misma seguimos con más canciones y con más compañía como lo hacemos habitualmente mañana a mañana. No se vayan, que ya volvemos.
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0: 13ª temporada. Estamos comenzando un nuevo bloque y en la próxima media hora vamos a seguir disfrutando de la mañana y a seguir poniendo a prueba el piloto automático de Aquí hay Música, que durante estos días en los que estaremos de licencia es el encargado de programar las canciones que suenen en la mañana. Seguimos en Aquí hay Música como desde hace 11 años hasta las 11 y media en la 101.9.
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1: Y seguimos acompañándolos como siempre con música, como cada mañana de lunes a viernes de 9 a 11 y no con canciones elegidas al azar por un algoritmo. Lo que en Aquí hay música escuchamos es la música de tu vida.
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0: Y así comenzábamos nuestra segunda hora. Ya estamos más allá de las 10 de la mañana y les seguimos proponiendo esto que les brindamos todos los días entre las 9 y las 11 y media.
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0: En 1970, un presentador de radio comenzó con el proyecto American Top 40. We'd like to welcome you to American Top 40. Para dar a conocer las 40 canciones de mayor venta semana a semana. 40 best-selling songs in the nation. En un formato repetidamente imitado a nivel mundial. Fue tanto el éxito que en la década del 80 llegó a sonar en más de 500 radios y en más de 50 países.
2: We'll hear the 40 most popular tunes from New England to Hawaii, from Canada to Mexico.
0: Estos son los archivos olvidados del American Top 40 con Casey Kasem.

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0: Pero sí forman parte de vos.
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0: las 11:30. Ahora hacemos una nueva pausa, cumplimos con nuestros anunciantes y después seguimos con más.
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2: Bien, ¿cómo están todos? Nos reencontramos nuevamente aquí en el aire de Sacramento para repasar algunas de las novedades que dábamos a conocer hoy a la mañana en Sacramento Noticias y que, bueno, varias de ellas estarán presentes también en el informativo central de RO Contenidos sobre las 11:30. Bueno, contarles que estafaron a una mujer ya en el ámbito policial en casi $10,000, en realidad un poco más de $10,000, esto fue en Rosario. Según informa la Jefatura de Policía, el hecho se conoció luego de que la damnificada realizara la denuncia en la seccional segunda. Fue por una presunta estafa vinculada a inversiones mediante plataformas electrónicas. Según lo que dijo la víctima, inició con una transferencia de $500. Se vio allí una promoción que la invitaba a invertir y quien estaba a cargo de esta inversión le iba informando sobre el presunto crecimiento del capital. El tema es que para desbloquear las ganancias generadas y poder acceder al dinero acumulado, la víctima fue inducida a realizar nuevos giros, nuevas transferencias de dinero a cuentas bancarias por montos de $1,556, otra transferencia de $2,554 y una tercera de $5,824, El total de estas montos es de $9,934. El hecho viene siendo investigado por el personal policial para dar con la identidad y el paradero de los involucrados. Vamos a pasar a otro tema, a contarles que ya está en viaje el buque eléctrico hacia el puerto de Nueva Palmira, donde va a ser desembarcado, podríamos decir, y desde allí obviamente llegará hacia Colonia para empezar a preparar todo para que pueda realizar la travesía. Estamos hablando del buque China Zorrilla. Entre el 3 y el 7 de septiembre se espera que llegue hacia Nueva Palmira. Fuentes de la empresa nos comentaron que la expectativa es que arribe al puerto de Palmira entre el 3 y el 7 de septiembre y que una vez aquí en Uruguay deberá ser equipado e instruido el personal. Se calcula que sobre finales de septiembre comenzará a realizar el cruce regular desde Colonia hacia Buenos Aires. El Partido Nacional va a reflotar un proyecto alternativo, dijo el diputado Sergio Valverde, es diputado por San José, de que se tome agua de Juan Lacase o Riachuelo. Quieren insistir con esta idea. Recordamos también que en el año 2025, en septiembre, estuvo el ministro de Ambiente, Edgardo Ortuño, aquí en Colonia, y él dijo que esta idea tiene sobrecosto, es $50 millones más caro que el proyecto de Cazupa y que no resuelve el tema de fondo, expresó. Con esto no se resuelve más que el abastecimiento de la tercera parte de lo necesario, dijo el ministro de Ambiente, que insiste en que no es viable que se tome el agua desde Juan Lacase o Riachuelo y trasladarla hacia la zona metropolitana. Continúa la novena ronda de salud rural en el departamento de Colonia. Esto lo llevan adelante la Intendencia junto al Ministerio de Salud Pública, también Primaria, el Mides y los prestadores de salud, las mutualistas y ACE. En este mes de agosto estarán el 7, el viernes que viene, en la Escuela 62 de Campana, y el 21 de agosto estarán en la Escuela número 122, Resguardo Cufré, es en Santa Regina, allí sobre Ruta 1 entrando a Playa Fomento. Participarán las escuelas 122, 41, 71, 75 y 84. Llegó a Colonia el programa Plato Lleno, que recolecta alimentos. Plato Lleno es una red de concientización y rescate de alimentos que evita el desperdicio de comida en perfecto estado. Esta es una red internacional. Se encargan de recolectar en restaurantes y en eventos aquella comida que está en buen estado, que puede ser consumida, pero que ya no pertenece a ese evento o que sobró de un evento o inclusive en lo que es la gastronomía. Bueno, esta red se encarga después de recolectar esta comida y de distribuirla en merenderos, comedores u hogares que necesitan y que se los entregan de forma gratuita. No es la sobra, son alimentos que sobran, que quedan excedentes en los eventos. En Colonia, la representante es nuestra conocida compañera Claudia Mignone, y ella está recibiendo a aquellas empresas que tengan excedentes, eventos o locales gastronómicos. Se pueden comunicar con Claudia, ella se encarga de levantar y después de su distribución. 098-71-74-21, 098-71-74-21 es el teléfono de Claudia, pero hay mucha información que se puede ver, inclusive conocer más sobre esta organización en www.platolleno.org. Reitero, www.platolleno.org. Allí hay mucha información y la que usted seguramente esté buscando. Les cuento que se está inscribiendo para un curso online de Excel avanzado en la Escuela Taller Manuel Lobo. El curso es gratuito y cuenta con cupos limitados. Para inscribirse hay que ser mayor de 15 años. Las consultas se realizan de lunes a viernes entre las 7:30 y las 13:30 horas. El teléfono de la Escuela Taller es 4522-9714. Hay teatro este próximo domingo en el Bastión del Carmen. Se presenta el grupo de teatro de la Casa de la Cultura de Carmelo con la obra No Cabe Un Alma. Será este domingo a las 20 horas en el Bastión del Carmen. Esta obra pertenece al ciclo Circulación de Espectáculos de ATI. Será, reitero, el domingo a las 20 horas en el Bastión del Carmen. Nos vamos a la pausa, la buena música como siempre aquí en el aire de Sacramento. Quiero contarles antes de irnos a la pausa lo destacado en materia deportiva. Hoy se juega el complemento de la quinta fecha del campeonato clausura en la Liga de Fútbol de Colonia. En la Divisional A, en el Parque Bartolo Pilón, Orqueta Wanderers recibe a San Carlos y en el Raúl Constantín de Tarariras juegan Maracaná, Deportivo San Pedro. Los partidos van 19:45 en sub-20 y desde las 22 en primera. En la Divisional B, también hoy, en el Supici, Progreso juega ante Central y en cancha del General, en el Zacarías Lústano, San Andí enfrenta a Semillero, también en los mismos horarios, 19:45 en reserva y desde las 22 en primera. La previa de Sacramento FM, hoy vamos a estar con el cierre de la quinta fecha en estas dos divisionales. Con el equipo fútbol comienza a las 21 horas, están todos invitados. 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Fuerte abrazo para todos. El minuto llega Informativo Central. Que pasen muy bien.
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0: así comenzábamos este nuevo bloque con más canciones, con más música, con más compañía. Y vamos a seguir haciéndolo porque todavía tenemos prácticamente una hora más de programa. Seguimos en Aquí hay música por Sacramento FM.
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0: a día entre las 9 y las 11 y media. Todavía queda el tramo final. Los invito a que nos esperen tras la pausa. Seguimos con mucho más.
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13: Muy buenos días para todos, el placer de saludarlos. Estamos iniciando Informativo Central en esta jornada de este martes 4 de agosto. Estamos saludando a nuestra compañera Narel Scioli. ¿Qué tal, Narel? Buen día.
14: ¿Cómo te va, Mario? Buen día para ti y buen día para todos. Un placer, como siempre.
13: Y siguen los días inestables, nublados, con niebla. Bueno, alguna pizca de sol que se puede llegar a ver hoy, pero muy poco. Y va a seguir inestable por lo menos hasta el viernes, donde a partir del viernes se viene otro brusco descenso en las temperaturas, con mínimas que estarán en 2 grados y máximas que no superarían los 12 grados.
14: Así que se viene el frío,
13: se intenso. Viene el frío a partir del viernes. Y mientras tanto, seguimos con mucha inestabilidad. Están previstas lluvias para el jueves y muy inestable por estos días. Así que a prepararnos porque quedan varios días con mucha inestabilidad en este invierno 2026.
14: Así que bueno, tomar las precauciones del caso.
13: Muy bien, comenzamos con el desarrollo de la información. Finalizó el seguro de paro a los ex trabajadores de Yazaki y aguardan resolución del gobierno a posible extensión.
14: El viernes pasado, 31 de julio, venció el régimen especial de seguro de desempleo de los ex trabajadores de Yazaki.
13: Hasta el momento, desde el Poder Ejecutivo no se ha anunciado una nueva prórroga.
14: El sindicato de la Unión Nacional de Trabajadores del Metal y Ramas Afines solicitó el respaldo de la Junta Departamental de Colonia en el reclamo de la extensión del beneficio, respaldo que fue aprobado y remitido al Ministerio de Trabajo.
13: Actualmente son 938 los ex trabajadores de Yazaki que percibían el beneficio y esperan una respuesta del gobierno.
14: Vamos a ahora con noticias policiales. Estafan a mujer en casi $10,000 en Rosario, según informó la jefatura de policía. El hecho se conoció luego de que la damnificada realizara la denuncia en la seccional segunda.
13: La denuncia fue por una presunta estafa vinculada a inversiones mediante plataformas electrónicas.
14: Según lo expuesto por la víctima, se inició una transferencia de $500 a través de una tarjeta de crédito con quien realizaba las supuestas operaciones financieras. Con el paso de los días, la persona a cargo le informaba sobre el presunto crecimiento del capital.
13: Posteriormente, bajo la excusa de desbloquear las ganancias generadas y poder acceder al dinero acumulado, la víctima fue inducida a realizar nuevos giros hacia diferentes cuentas bancarias por montos de 1.556, 2.554 y $5.824 respectivamente. El total de la estafa ascendería a $9.934 americanos.
14: El hecho viene siendo investigado por el personal policial para dar con la identidad y el paradero de los involucrados. Cambiamos de tema, la intendencia creará la dirección de patrimonio y estará a cargo del arquitecto Pablo Bertini.
13: El intendente de Colonia, Guillermo Rodríguez, confirmó la creación de una nueva dirección de patrimonio que comenzará a funcionar una vez entre en vigencia el nuevo presupuesto departamental en los próximos días.
14: La nueva dependencia estará a cargo del arquitecto Pablo Bertini, quien hasta el momento se desempeñaba como responsable de obras en la zona oeste del departamento.
13: El objetivo de esta dirección será promover la conservación, recuperación y puesta en valor del patrimonio histórico, arquitectónico y cultural de Colonia, con especial énfasis en aquellos bienes ubicados fuera de la capital departamental, se señaló.
15: Hay que trabajar mucho, mirá, una de las cosas que se los puedo decir como primicia, nosotros en este nuevo presupuesto que va a estar en 10-15 días habilitado, pusimos la dirección de patrimonio y casualmente el director de patrimonio va a ser una persona aquí de Nueva Alvesia, que es el arquitecto Bertini, así que vamos a trabajar mucho con él porque justamente lo primero que le voy a pedir es que se empiece a revalorizar todo lo que pasa en todo el departamento. Vuelvo a repetirte, va a ser una dirección que nunca ha habido y en este nuevo presupuesto está, porque yo quiero que eso también es parte de la descentralización.
16: Que podamos recuperar o por lo menos darle otro valor a lugares emblemáticos, Molino Quemado, Molino Bonjour, no sé, tantos lugares, ¿no? Puente Negro.
15: Exactamente, y para eso teníamos que tener una dirección, dotarla de recursos, porque esto es sin recursos, y golpear puertas en donde hay que golpear, que justamente es la Comisión de Patrimonio Nacional.
16: Intendente, Calera de las Huérfanas, ¿cómo va eso?
15: Ya, mirá, te diría que en un par de meses ya está para inaugurar, se estaba colocando la cruz, el techo está quedando muy lindo, si vos supieras la cantidad de gente que la visita y que no sabemos, yo vivo muy cerquita, vivo a 10 kilómetros. O sea que a cada rato me doy una vuelta y miro la obra, pero me sorprende la cantidad de gente que va y que uno ni siquiera lo sabe. Entonces, un poco a eso me refería.
16: Un lugar con mucha historia. Allí estuvo el padre de San Martín. Hasta algunos dicen que José San Martín podría haber nacido en Carmelo, ¿no?
15: Algunos dicen, se dice muchas cosas, como el famoso puente subterráneo de los jesuitas entre Capilla Narbona y Calera de las Huérfanas. Pero, digo, tenemos que revitalizar y darle más, cada vez más trascendencia a todo lo lindo que tenemos.
14: Seguimos con otras noticias. Entre el 3 y el 7 de septiembre llegará el buque eléctrico al puerto de Palmira y empezaría a operar a fin de este mes.
13: Comenzó el traslado del buque China Zorrilla de la empresa Buquebus desde Tasmania en Australia.
14: Fuentes de la empresa indicaron a RO Contenidos que la expectativa es que arribe al puerto de Nueva Palmira entre el 3 y el 7 de septiembre. Una vez en Uruguay, deberá ser equipado e instruido el personal. Se calcula que sobre finales de septiembre inicie el cruce regular desde Colonia a Buenos Aires.
13: El buque utiliza propulsión eléctrica 100%, está destinado a trayectos regionales de corta distancia y carece de autonomía en sus baterías para atravesar los océanos Índico y Atlántico. Es por ese motivo que es transportado por el buque de transporte especializado Heavy Life, el China Zorrilla, fue embarcado sobre la cubierta del barco semisumergible de gran porte y se estima que en condiciones normales la travesía transoceánica demore entre 30 y 35 días.
14: El barco fue presentado a finales de 2023, tiene una capacidad para 2.100 pasajeros y 225 vehículos.
13: Tribunal de Cuentas deberá resolver la validez del cobro de tasa de seguridad en los pasajes de barco a Colonia.
14: El Tribunal de lo Contencioso Administrativo será el encargado de resolver la validez del decreto que creó un cargo de $2.10 más IVA por cada pasaje de transporte marítimo destinado a financiar el sistema integral de gestión migratorio en las terminales portuarias de Colonia y Montevideo.
13: El caso cobra especial relevancia para el puerto de Colonia, principal punto de conexión fluvial entre Uruguay y Argentina, ya que la resolución del TCA definirá si ese cobro puede aplicarse a los pasajeros que utilizan la terminal coloniense.
14: La Procuraduría del Estado emitió un dictamen en el que entiende que corresponde anular el decreto aprobado durante el anterior gobierno al considerar que el denominado precio por servicio de seguridad tiene características propias de un tributo y por lo tanto solo podría haber sido creado mediante una ley.
13: El informe sostiene además que el control migratorio es un servicio obligatorio para quienes ingresan o salen del país, por lo que los pasajeros no tienen la posibilidad de optar por no recibirlo, lo que refuerza el argumento de que el cobro carece de respaldo legal.
14: El cargo fue cuestionado por las empresas que operan en el puerto de Colonia, que nunca llegaron a aplicarlo a los pasajeros. Las compañías sostuvieron que la empresa adjudicataria del Sistema Integral de Gestión Migratorio incumplió el contrato debido a reiteradas fallas en el funcionamiento de la plataforma.
13: Por su parte, el Poder Ejecutivo y la empresa adjudicataria definieron la legalidad del decreto al argumentar que el nuevo sistema fortalece la seguridad y agiliza los controles migratorios en las terminales portuarias.
14: La decisión que adopte el Tribunal de lo Contencioso Administrativo será determinante para establecer si el cobro puede implementarse en el puerto de Colonia y en la terminal de Montevideo o si, por el contrario, el decreto deberá ser anulado.
13: En otro orden de la información, Partido Nacional reflotará proyecto alternativo a Casupá y que se tome agua de Juan Lacase o Riachuelo.
14: El Partido Nacional promoverá un proyecto de ley para desarrollar una alternativa a la represa de Casupá que contemple la toma de agua desde el Río de la Plata.
13: El diputado por San José, Sergio Valverde, informó que la iniciativa evalúa como posibles ubicaciones para la captación de las zonas de Juan Lacase o Riachuelo en el departamento de Colonia.
14: En ese marco, el legislador anunció que propondrá a los representantes nacionales de Colonia realizar una recorrida por ambos lugares con el objetivo de analizar las condiciones y la viabilidad de las posibles tomas de agua.
17: La idea sería de que hubiera una toma de agua en la Ciudad de la Plata, como ya existe para Guanacaste, para Colonia, para Buenos Aires, pero tomada más hacia el oeste, digamos, pensando en Guanacaste o pensando en Riachuelo. Pero nosotros creemos que tenemos que tener una fuente alternativa que no dependa solamente del río Santa Lucía. Estamos trabajando en esto, nosotros tuvimos un tiempo sin estar en actividad, pero tenemos compañeros que están trabajando en eso y la idea nuestra es poder presentar en breve a los demás compañeros del sector y presentarlo también para que el gobierno lo tenga en cuenta.
13: Consultado en Colonia en septiembre de 2025, el ministro de Ambiente, Edgardo Ortuño, descartó la propuesta de toma de agua en Juan Lacase.
14: Tiene sobrecosto y no resuelve el tema de fondo, expresó. Con esto no se resuelve más que el abastecimiento de la tercera parte, dijo el ministro de Ambiente.
18: La propuesta realizada ni soluciona el abastecimiento de agua potable del conjunto de la población del área metropolitana, que es el objetivo central y el problema que tenemos que resolver. Reitero, 600.000 metros cúbicos de promedio de consumo, y esta solución planteada solo aporta 200.000, una tercera parte. Segundo, no resuelve la reserva de agua dulce que necesita el sistema justamente para producir y asegurar el abastecimiento de toda la población. Tercero, por la distancia que hay o habría en este caso entre el centro de potabilización y el centro de consumo, que es Montevideo, estamos hablando de kilómetros y kilómetros, hay afectación de la calidad, y finalmente hay una distancia y una inconveniencia en materia de costos muy grande, ¿no? Es un proyecto muy caro el que se está planteando, en torno a los 450 millones de dólares, que, como digo, no soluciona el abastecimiento de agua ni el problema de falta de reservas de agua dulce que tenemos, comparado con los 350 millones de dólares, 100 millones menos, que insumen las obras resueltas por el gobierno, que sí resuelven el problema de asegurar las reservas, asegurar el abastecimiento con una nueva represa que va a ser la más grande del país, la de Casupá, y con una nueva planta potabilizadora que suma los 600-700 mil metros cúbicos día de producción de agua potable, 200.000 metros cúbicos más de la nueva planta potabilizadora que vamos a estar construyendo luego de la renegociación del proyecto Arasati.
13: OCE realizará una reunión informativa en Nueva Helvecia sobre la futura obra de saneamiento.
14: Autoridades de OCE estarán presentes este jueves en Nueva Helvecia para participar de una instancia abierta con vecinos en la que se brindarán detalles sobre la futura obra de saneamiento que se ejecutará en la ciudad.
13: La reunión se desarrollará a las 18:30 en el Salón Roberto Autino del Movimiento Nuevas Generaciones y estará dirigida a todos los interesados en conocer el alcance del proyecto.
14: El alcalde de Nueva Helvecia, Marcelo Alonso, invitó a la comunidad a participar de la actividad, destacando que será una oportunidad para realizar consultas y evacuar dudas sobre el desarrollo de la obra, su ejecución y el impacto que tendrá en la ciudad.
13: Alonso recordó que la realización de esta instancia informativa había sido solicitada tiempo atrás por vecinos de la comunidad con el objetivo de contar con información de primera mano antes del inicio de los trabajos.
19: Invitamos a toda la población, a toda la audiencia que se van a estar informando al respecto. Va a ser el jueves, como tú mencionabas, en la sala Roberto Autino a las 18:30 del Movimiento de Nuevas Generaciones. Una instancia que los vecinos tienen que aprovechar para evacuar todas las consultas, puesto que van a estar llegando los responsables, el ente ejecutor de esta obra tan importante que es OCE, son los responsables de la misma. Van a estar participando referentes del consorcio de empresas y la empresa ejecutora que va a estar efectuando la obra, Teimac, que, bueno, los vecinos, por si no saben, el obrador va a estar ubicado en calle Colón, en los fondos del Club Nacional.
20: La empresa ya está ubicada, ya está trabajando. Ya también se hizo la presentación y aquella presentación no fue abierta a vecinos. ¿Hubieron inquietudes? ¿Por eso se generó esta reunión?
19: Bueno, nosotros, OCE planteó en dos etapas: hacer primero la presentación formal, puesto que es una inversión histórica que la colonia suiza Nueva Helvecia viene trabajando hace muchísimos años, tanto en el Pleno de las Fuerzas Vivas como en la Comisión Pro Saneamiento, que es la que integra Fuerzas Vivas y venía trabajando esto. Toda la comunidad ha sido un anhelo, puesto que el saneamiento tiene implicancias muy importantes en cuanto a la salud pública, en cuanto al desarrollo, pero también es una obra que va a significar trabajo, inversión y movimiento económico que genera la obra pública, propiamente dicha. Así que, qué bueno, los vecinos quisieron plantear interrogantes y cuestiones que querían informarse, no pasó. Y bueno, esta instancia ya se había solicitado cuando empezamos a charlar con la empresa y con OCE, obviamente. Y bueno, OCE invita a la población para que puedan evacuar todas las consultas que tema va a presentar, o consultas es dónde va a estar la pileta, qué tipo de obra es, el tema de la conexión y el tiempo de desarrollo. Todas esas cosas las van a estar evacuando en esta instancia, por lo tanto es importante que los vecinos participen y puedan estar evacuando todas estas dudas, ¿no?
20: Bien, esto será entonces el próximo jueves.
19: El próximo jueves 6 a las 18:30 en la sede del Movimiento Nueva Generación, en la sala Autino.
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7: Seguimos adelante y es momento de sumar contactos. Nos vamos hasta Colonia Valdense, Villa La Paz y Costa del Inmigrante. Desde allí las noticias las trae Susan Hoffman.
8: Organizado por la Policlínica Bonjour de Fomento y Rotary Costa del Inmigrante, se realizó este lunes un taller de reanimación cardiovascular con participación de vecinos y trabajadores de la zona. La actividad incluyó instancias teóricas y prácticas y estuvo a cargo de personal de salud pública. Sobre esto dialogamos con Fernando Alonso, integrante de la Comisión de Usuarios de la Policlínica Bonjour.
9: Curso en el día de hoy, por la tarde, que duró aproximadamente unas 3 horas, sobre resucitación cardíaca del adulto y algunas técnicas de reanimación, sobre todo la utilización, los masajes cardíacos y la utilización del DEA, ¿verdad?, del aparato cardiodesfibrilador. Tuvimos teórico y práctico. Lo organizó la Comisión de Apoyo de la Policlínica, conjuntamente con el Rotary, y también propuesto por la directora de salud de aquí del departamento, Silvia Berardo, que trajo a su equipo y trajo también a un técnico que fue el que dio la charla, el curso, a un licenciado, José Luis Priole, que vino directamente para esto desde Montevideo. Una participación muy buena de gente, hubieron vecinos generales de toda la zona. También vino personal de lo que es Barraca, vino personal de lo que es supermercado, porque realmente así lo preparan y se necesita. Y como te digo, fue un curso muy lindo, mucha práctica hubo y un intercambio muy, muy ameno. Esto es porque bien saben que va a haber una cata de vino dentro de unos días, dentro de un mes y pico, ahí en septiembre, organizado por el Rotary, y con lo recaudado van a comprar un DEA, un cardiodefibrilador, para la policlínica, para uso de 24 horas en toda la zona de playa. Va a quedar al servicio público. Y bueno, lo vamos a colocar, creo que por ahora no está definido, pero creo que lo vamos a colocar en la policlínica, afuera, con una cámara de seguridad, porque la policlínica tiene uno, pero está adentro, y bueno, cuando no está abierta y en funcionamiento, queremos que haya uno las 24 horas disponible. Sabemos que hay algunos acá, el parque, por ejemplo, el 17 de febrero tiene uno, y creo que hay algunos más por ahí, pero bueno, para que lo utilice toda la población, que Dios quiera que no lo precisen, pero que realmente lo tengan a mano. Así que, muy linda la reunión, muy concurrida, y sacamos provecho de esto.
10: Seguimos con más contactos. Nos vamos a Rosario. Desde allí, Virginia Valer.
11: La Intendencia de Colonia avanza en la elaboración del Plan de Ordenamiento Territorial para Rosario, un proceso que definirá el crecimiento de la ciudad durante las próximas décadas. Dialogamos con Daniel García Trovero, del Área de Planificación y Ambiente, y con el edil departamental Luis Garat sobre los desafíos ambientales, las inundaciones y el futuro desarrollo urbano.
12: Estamos en una etapa de recopilación de información para el proceso de elaboración del plan, que llevará aproximadamente un año y que, bueno, supone rever todos los problemas que, y las propuestas que puedan hacerse a la ciudad. Y dentro de ellas, bueno, el tema ambiental y el tema el agua en particular, bueno, es la gran preocupación, que el plan deberá buscar soluciones o formas de mitigar el tema de las inundaciones. Hemos estado acá con la alcaldesa y con técnicos locales para buscando información en esta etapa inicial. Estuvimos recorriendo la ciudad y la verdad que está afectada en casi toda la periferia, tanto por eventos que vengan de agua, que venga del norte de Cardona por el Colla, o por temas del Río de la Plata. Sin duda el barrio que está más afectado es el barrio Estación, que creemos que es un tema que definitivamente habría que resolver. Si el gobierno nacional financia unas pocas viviendas que faltan para realojar el asentamiento y liberarlo, porque eso ya se sabe que es una zona que claramente siempre va a estar inundada. Bueno, y en otros barrios, soluciones para que no haya inundaciones, no hay, están planteadas, bueno, cosas que no, represas o cosas así que no pensamos que tengan fundamento. Entonces lo que hay que hacer es evitar de poblar zonas que ya se sabe que están, digamos, cada tanto quedan bajo agua.
13: Es un aporte muy significativo para que los técnicos puedan tener en cuenta como insumo para la redacción de este futuro plan. Bueno, muy congraciados con que se inicie este trabajo, que reitero, va a ser planes directrices muy importantes para el futuro de Rosario, no solo en este aspecto puntual, que vaya si será importante hasta dónde llegan el avance de las aguas, sino también para pensar y repensar la ciudad para los futuros años, las futuras generaciones, en donde se necesitan trabajar hacia el crecimiento de la ciudad, para tener también predelimitado aquellos lugares que bueno, que han sido impactados por distintos pasivos ambientales que tiene nuestro departamento y que también fueron estudiados, como son los ex predios de las industrias fabriles, como donde estaba la ex Vistar, la ex Fanaesa, la Curtiembre. Son todos predios que bueno, que en la ciudad han tenido un impacto en décadas anteriores muy importantes y que lamentablemente hoy por hoy figuran como pasivos ambientales. Así que seguiremos trabajando desde nuestro punto de vista, tratando de aportar lo que podemos.
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10: Nos vamos a un contacto desde San José de Mayo con Bruno Danzov.
15: Muchas gracias. La 19ª Feria Internacional de la Promoción de la Lectura y el Libro de San José recibió un nuevo respaldo institucional al ser declarada interés turístico por parte del Ministerio de Turismo, distinción que fue abordada este lunes durante un encuentro entre las autoridades ministeriales y el equipo gestor del evento. El encuentro desarrollado en el Espacio Cultural de San José fue encabezado por el ministro Pablo Menoni y por el director general de Cultura de la Intendencia, Josefina Jorge Gutiérrez. Gutiérrez Pérez. Este último confirmó la declaratoria de interés turístico nacional, así como también el ministro adelantó que buscará articular acciones de turismo social vinculadas a la feria con el objetivo de ampliar el acceso a las actividades culturales en el marco del Sistema Nacional de Turismo Social.
16: A poco tiempo de disfrutar de una nueva edición de la Feria Internacional de Promoción de la Lectura y el Libro, es para nosotros un verdadero honor recibir en el día de hoy al ministro de Turismo. Vale decir que la Feria del Libro ha sido declarada una vez más de interés ministerial por parte del Ministerio de Educación y Cultura, y estamos recibiendo también esa distinción de ser declarados de interés turístico por parte del Ministerio de Turismo. Así que reiteramos el placer de recibirlo en nuestra casa con todo el equipo gestor de la Feria del Libro y el agradecimiento por esta distinción que recibimos.
17: Llegar a una edición número 19 de una Feria del Libro en el interior del país no solo habla de buena gestión, sino de políticas de Estado y continuidad de políticas de Estado. Esto realmente para nosotros es, cuando vamos al exterior y hablamos de continuidad de política, esto es justamente un buen ejemplo. Nosotros, en tanto eso y en tanto la cultura atraviesa un montón de sectores, un sector productivo como es el turismo está atravesado por la cultura, el turismo cultural es uno de los productos que nosotros promocionamos, es que decidimos hacer la declaración de interés turístico. Pero no nos vamos a quedar ahí, pero nosotros queremos acercar la cultura a aquellos menos privilegiados. Y nosotros estamos embarcados en el Sistema Nacional de Turismo Social en tratar de que todos y todas puedan disfrutar del ocio y la recreación más allá de sus posibilidades económicas. Por lo tanto, podemos, y con certeza lo vamos a hacer, unir al turismo social con este evento cultural que tienen ustedes acá. Así que esperemos que desde el Sistema Nacional de Turismo Social podamos arrimar a algunos gurises que a veces no tienen la oportunidad de disfrutar de la cultura como tenemos nosotros esas posibilidades.
15: Como es sabido, la Feria Internacional de la Promoción de la Lectura y el Libro se desarrollará desde el 7 al 13 de septiembre bajo el lema El Poder de la Palabra, el Eco de lo que Somos. Con el gusto de siempre, fue Bruno Danzov desde San José.
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7: El colectivo Fuerza, Unión y Trabajo por Esilda Polier confirmó las fechas de la 21ª edición de la Fiesta Quesera, que se llevará a cabo los días 12, 13 y 14 de marzo de 2027.
10: Como es tradicional, el evento convocará a vecinos y visitantes para celebrar la producción quesera, uno de los principales emblemas de la localidad, con una programación que incluirá gastronomía, espectáculos artísticos, actividades culturales y propuestas para toda la familia.
7: Desde la organización destacaron que serán tres jornadas dedicadas a promover los sabores tradicionales, la identidad local y el trabajo de los productores en una de las fiestas más representativas del departamento de San José.
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10: Seguimos con más contactos, nos vamos nuevamente a Rosario, desde allí Virginia Valer.
11: Tras casi 3 años de trabajo colectivo, el proyecto Somos Rosario presentará su primer fotolibro, una obra con más de 250 imágenes que retratan la identidad de la ciudad, el próximo 22 de agosto en el Centro Cultural Rosario. La fotógrafa Daniela Hernández destacó el apoyo de la comunidad para concretar la publicación y adelantó nuevos proyectos vinculados al fotoperiodismo.
19: Estamos muy contentos con este grupo, un proyecto que hace más de 2 años estamos trabajando en él. Bueno, lo hicimos como a todo pulmón, por decirlo de alguna manera, porque fuimos como golpeando puertas y pidiendo, bueno, ayuda también con el tema de preventa, por parte de las personas que compraban el libro en preventa, para poder lograr este libro que ya está en la fase de encuadernación y seguramente mañana ya lo estemos buscando para poder tenerlo en nuestras manos, por fin.
20: Bueno, ¿cuándo va a ser el evento? ¿Cómo va a ser?
19: Bueno, la presentación oficial del libro va a ser el día sábado 22 de agosto en el Centro Cultural de Rosario a las 19 horas. Estamos invitando invitando a artistas y actores culturales y organizando como un lindo show para ese día, que sea como una presentación y una fiesta como de toda la ciudad también. Va a ser obviamente abierta a todo público para que podamos disfrutar de esta presentación del libro, que en sí es un libro que tiene más de 250 fotos y está como todas las áreas representadas, todos los lugares, gente, arquitectura, barrios, eventos, ¿no? El carnaval, está de todo un poquito tiene el libro.
20: Dijiste que hubo una preventa, ¿va a haber libros para la venta ahora? ¿Cómo fue la preventa? ¿Cuántas personas, digamos, apoyaron también que se pudiera hacer este libro?
19: Sí, nosotros hicimos ahora una impresión de 500 ejemplares, se vendieron unas 130 libros en preventa, a los cuales estamos muy agradecidos porque gracias a eso se llevó el dinero para poder imprimirlo. Y bueno, todos los otros van a estar disponibles para la venta, que seguramente después del 22 vamos a avisar de algunos puntos o lugares que pueden también adquirirlos.
20: Muy bien. ¿Se cierra aquí Somos Rosario o va a haber algún tipo de continuidad?
19: Bueno, este va a ser el cierre del libro, por decirlo de alguna manera, y ojalá que podamos tener más proyectos. Tenemos más proyectos en mente, tenemos muchos fotoreportajes que nos gustaría poder hacer una revista de fotoreportajes, muchas personas, diferentes áreas, diferentes temas, diferentes edades, que es lindo poder escuchar esas historias y también mostrarlas en fotos. Así que bueno, trabajo ya tenemos realizado de antemano, está bueno después poder plasmarlo en un nuevo proyecto, y así que bueno, la idea es continuar un poquito más.
7: Bueno, seguimos adelante con más información. Continúa la novena ronda de salud rural del departamento de Colonia. Las rondas de salud rural se realizan en el marco de un acuerdo interinstitucional firmado en el año 2016 entre la ANEP, el Ministerio de Salud Pública, la Intendencia de Colonia, el MIDES y prestadores de salud públicos y privados. Desde su inicio, esta iniciativa ha permitido brindar atención a aproximadamente 6.000 personas entre alumnos, familiares y vecinos.
10: Para el mes de agosto, el cronograma es el siguiente: el 7 de agosto a partir de las 9 será en la escuela 62, Campana, ruta 55, kilómetro 12. Participan en esta feria las escuelas 62, 103 y 120.
7: El 21 de agosto a partir de las 9 horas será la escuela número 122, Resguardo Cufré en Santa Regina, ruta 1, entrada a Playa Fomento, donde participarán las escuelas 122, 41, 71, 75 y 84.
10: Llega a Colonia el programa Plato Lleno, que recolecta alimentos. Plato Lleno es una red de concientización y rescate de alimentos que evita el desperdicio de comida en perfecto estado.
7: Funciona como un puente solidario entre empresas, comercios o eventos que tienen excedentes y los merenderos, comedores u hogares que los necesitan de forma gratuita. En Colonia, la representante de la red es Claudia Miñone, de manera voluntaria. Escuchamos a Adriana Cristante, coordinadora de Plato Lleno Uruguay.
10: Para hablar con Claudia y saber más detalles, se pueden comunicar al 098-717-421 o ingresar directamente en la página de la organización www.platolleno.org.
1: Soy Adriana Cristante, coordinadora de Plato Lleno Uruguay. Esta iniciativa es parte de un proyecto internacional que está presente en varios países, y su objetivo es poder contactar sitios donde se generan excedentes de alimentos para poder ofrecerlos a personas en situación vulnerable. Comenzamos a trabajar en Montevideo en el año 2017 y pudimos extendernos a todo el interior del país. En Uruguay, según fuentes oficiales, se pierden o desperdician más de 2.500 toneladas de alimentos por día. Mientras que, por otro lado, hay mucha gente que no puede tener acceso a un plato de comida. Ante esta realidad, los voluntarios llevamos adelante acciones de rescate, que consisten en el retiro y la distribución gratuita de alimentos que están en buenas condiciones para ser consumidos, pero que no pueden ser comercializados. Llamamos rescate porque a través de esta acción evitamos que sean desechados, garantizando a la vez una correcta manipulación y trazabilidad hacia los receptores de nuestra comunidad. Y seguimos creciendo. Ampliamos nuestra red en Colonia de la mano de la Iglesia Cristiana Bíblica Ebenezer, en la calle Colombia 68 del barrio Otto Wolf, para que los colonienses que más lo necesitan puedan tener un plato de comida. Ha Hacer la diferencia es muy simple. Contamos contigo para que en Colonia el alimento no se tire. Si tenés excedentes de frutas, verduras o panificados, te invitamos a sumarte a esta red a través de nuestra página web www.platolleno.org o comunicándote con la voluntaria Claudia Miñone al teléfono que ven en la pantalla. Muchísimas gracias por tu tiempo y, como decían las abuelas, la comida no se tira.

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11: Momento de deportes en Informativo Central. Se juega hoy el complemento de la quinta fecha del campeonato clausura en la Liga de Fútbol de Colonia.
12: En la Divisional A, en el Parque Bartolo Pilón, Orqueta Wanderers recibe a San Carlos, y en el Parque Raúl Constantín de Maracaná juegan Maracaná y Deportivo San Pedro. Los partidos van a las 19:45 en Sub-20 y desde las 22 horas en Primera División.
11: En la Divisional B, en el Estadio Supichi, Progreso jugará ante Central, y en el Zacarías Lustano del General Sarandí jugará ante Semillero. Los partidos van 19:45 en reserva y desde las 22 en Primera División.
12: La previa del Sacramento FM con el equipo fútbol comienza a las 21 horas.
11: La Liga Helvética de Fútbol reprogramó los encuentros suspendidos del pasado fin de semana a raíz de las condiciones climáticas.
12: Los encuentros de tercera y primera división entre Colegiales y Zapicán de Costas del Rosario se jugarán este miércoles a las 19:30 y 21:30 horas respectivamente en el Eufrono Cabrera.
11: Los encuentros corresponden a la novena fecha de la apertura. A su vez, se fijaron los detalles de la décima fecha, que se jugará entre viernes y domingo.
12: El viernes, en el Parque Humberto Viera, a las 19:30 en tercera y a las 21:30 horas en primera, se enfrentarán Racing y Estudiantes El Colla.
11: El sábado, en cancha de Universal, 19:45 en tercera, 21:45 en primera, jugarán Universal Zapicán.
12: El domingo, a las 13 horas en tercera y a las 15:15 en primera, en cancha de Rosario Atlético, se enfrentarán Rosario Atlético y Artesano.
11: En cancha de Nacional de La Paz, jugarán Nacional de La Paz, el Nacional de Nueva Helvecia.
12: En cancha de Esparta, jugarán Esparta y Colegiales, mientras que en la cancha de Nuevos Horizontes se enfrentarán Nuevos Horizontes y Valdense.
11: En Bochas, este domingo se disputó el campeonato departamental sub-15 de selecciones en la ciudad de Colonia de Sacramento.
12: Buen marco de público acompañó la jornada, que se disputó en las canchas de Chanta 4 y de Juventud.
11: En la modalidad de tiro de precisión, la campeona fue Flavia Malán, de Nueva Helvecia, quedando como vicecampeón Juan Martín Erramospe, de Rosario.
12: En tercetos, el campeón fue Nueva Helvecia y como vicecampeón finalizó Tarariras. Saludamos y felicitamos a los jóvenes ganadores.
11: Comienza hoy la venta de entradas para la final del Intermedio en el Estadio Centenario.
12: Peñarol y Wanderers jugarán el miércoles la final del Intermedio.
11: Los aurinegros, que ganaron el grupo A con 16 puntos, definirán el torneo con los bohemios, que terminaron líderes de la Serie B con 15 puntos.
12: El encuentro va este miércoles a las 20 horas en el Estadio Centenario.
11: En caso de empate al término de los 90 minutos, el campeón se definirá directamente a través de penales, no habrá alargue.
12: Los hinchas de Peñarol ocuparán las tribunas Ámsterdam, Olímpica y América contra Ámsterdam, mientras que la parcialidad de Wanderers se ubicará en la América, que da a la Colombes, sector que no se habilitará.
11: La tribuna Ámsterdam costará 300 pesos para los socios, 450 para generales, la Olímpica 500 y 700, y la América 700 y 950 para los hinchas carboneros. El precio de la América para los bohemios será de 300 y 450 pesos respectivamente.
12: La venta es por la web Auf Tickets y también física en Red Pagos, y comenzará hoy martes a las 13 horas. Los menores de 10 años inclusive ingresarán gratis acompañados de un mayor.
11: Ingresamos a la información nacional. Ministra Lasso defendió rescisión con Cardama y dijo que hubo una unanimidad de los integrantes que reconocen ilicitud de la garantía.
12: El contrato con Cardama se originó durante el gobierno de Luis Lacalle Pou y desde el inicio hubo denuncias de irregularidades.
11: Lasso participó ayer de la reunión de la comisión investigadora del caso Cardama.
12: La oposición acusó a Sandra Lasso de mentirle a la comisión que investiga el caso Cardama.
11: Desde el Partido Independiente se manifestó que Uruguay tiene 30 millones de dólares enterrados en el astillero español.
12: El representante colorado Maximiliano Campo enfatizó que Lasso fue con un relato hecho. Nos vamos insatisfechos, concluyó.
11: Muy bien, amigos, hasta aquí la información. Los invitamos a seguir en nuestra programación.
12: Así es, de nuestra parte aquí en Informativo Central nos reencontramos a las 11:30 como todos los días. Que pasen muy bien.
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0: hace, sí.
1: No, no, no, los que roban son los que están ahora.
2: ¿De qué se ríen?
0: Porque no logra, el Peti no logra nadie.
3: Eso es lo que yo digo.
2: ¡Bobo!
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5: No puedo escuchar una conversación de sexo que me da ganas de tener sexo.
6: ¡Eso es aberrante!
7: Fue toda una noche y la quedé.
8: Yo creo que eso está mal.
9: Me estoy tocando en este momento.
10: Está bueno.
11: No puedo olvidarme de la anaconda.
2: Esto es una grosería.
12: Tengo tatuada la rúbrica de él en arriba de la cola.
6: ¡Eso es un disparate!
2: Y hay que decirlo.
0: Porque no logra, el Peti no logra nadie.
3: Eso es muy razonable.
4: Logramos imposibles.
13: Encontré una billetera ayer.
1: Nombre de pila.
13: Álvaro.
1: Álvaro, ¿cómo te va?
13: Todo bien. Yo tengo los documentos y también tengo todo el dinero que tenía dentro de tu billetera.
14: Gracias a Dios, Peti. Gracias a ustedes, a Dios.
13: Muchísimas gracias a vos, a toda la audiencia. Y era el mejor lugar para hacer la gestión porque es difícil de que falle.
10: Es hora de decir las cosas que se saben.
0: Porque no logra el Peti, no logra nadie.
1: Es verdad.
15: Una persona golpeó la puerta con un bebé en brazos de 6 meses, que era yo. Le dijo, vengo a traerte esto. Se dio vuelta y se fue. Yo, lo único que yo quiero es poder ponerle cara y conocer la verdadera historia.
3: No tenés idea quién es tu padre y quién es tu madre.
15: Ni idea. Tengo su nombre nomás. Como ustedes tienen la mejor audiencia del mundo y llegamos a decir su nombre, seguramente alguien la conoce.
16: Hola.
1: Hola, María del Rosario.
16: ¿Y quién habla?
17: Al fin te encontré.
18: Al fin te encontré.
17: Gracias a malos pensamientos. La mejor audiencia del mundo y a todo el equipo de Abope.
19: Pero qué distintos que somos.
8: Reitero,
0: lo que no logra el Peti no logra nadie.
20: No tenemos nada más que decir.
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1: ¿Vas a tener trillizos?
21: Sí, vamos a tener 3 bebés.
22: Yo lo escucho hace tiempo. Vi que le das una mano a la gente. Entonces me ocurrió otra cosa. Yo no tengo trabajo fijo. Por ahora estoy en busca de trabajo.
1: ¿Quién sos?
23: Gustavo, estoy necesitando justamente una persona para el depósito. Ofrecerle trabajo. Y vamos a laburar, ya está. Pero está bueno ayudar a alguien.
1: ¿Qué es la vida si no ayudar cuando uno puede ayudar?
2: ¡Esto es por amor!
20: ¿Votas en pedo?
8: Y sí, repito.
0: Porque no logra el Peti, no logra nadie.
10: Absolutamente de acuerdo.
4: Logramos frases célebres.
15: Matemáticamente tenemos chances.
16: ¡Dame la caña!
1: ¡Hola, pucha!
2: ¡Afuera!
20: Te pone varias multas, te saca la libreta y la rompe.
13: Yo el 24 voy a armar un cordero, pero es para mi familia.
8: ¡Déjame en paz!
1: No me bajé los brazos.
3: Subí el volumen.
1: ¡Vamos todavía!
2: ¡Ay, Dios mío!
10: ¿Alguien tiene algo que decir?
0: Porque no logra el Peti, no logra nadie.
2: ¡Es correcto!
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24: Ya suben el auto y estás vos siempre. No hay forma de que no estés cuando las vas a buscar al colegio.
25: Ahora tengo buena suerte porque me llamó Peti.
13: Porque da la chance a mucha gente a salir adelante.
24: Hola Peti, ¿cómo te va? Qué lindo que llamaste, qué suerte.
13: Peti, acá escuchándote desde el año 96, así que imagínate. Crecieron escuchándote, mis hijos.
24: Acá estoy. Estrenando radio, ayer me compré una para escucharte.
13: Ni volviendo a nacer de nuevo va a haber otra audiencia como esta.
21: Sé que cuando yo tuve mis peores momentos mal, yo te escuchaba a ti y me sacaste de esa fortaleza, me sacaste de todo.
14: Lo escucho a ustedes y se paraliza todo. Se van los problemas, se van las preocupaciones.
24: Me bajé una aplicación pura y exclusivamente para escucharte a vos.
13: Pongo malos pensamientos a las 3 de la tarde y me olvido de todo, ¿ves? Es vida.
24: A la gente le hacen bien.
21: Es más que un programa de radio. Creo que no sé si ustedes dimensionan a lo que llegan a la gente.
23: Sos una excelente persona y sinceramente te escucho todito los días. Te escuchaba de una espica.
24: A mí fue la radio la que me salvó. Un día te estaba escuchando y bueno, lo único que puede ayudar es el Peti.
8: Fui vendedor ambulante y cada vez que iba a subir a un ómnibus, ¿quién venía? Al mango en la radio de los ómnibus, Peti Natti. Entonces, ¿quién me iba a dar bola a mí?
21: Y nosotros también tenemos una vida, pero vos sos parte de ella y es culpa tuya que hace 30 y pico de años que te estamos escuchando, ya sos parte de nuestra vida también.
24: Vos nos das esa libertad. Sabes que podemos expresarnos, sacar nuestras emociones. Vos nos lees un mensaje y te mantenés porque nos da esto, nos da libertad.
21: Mi hija se crió escuchando, es momento de dar una mano a la gente, ¿eh? Y ella lo tiene compenetrado en su vida.
13: O sea, malos pensamientos es algo que no se puede explicar con palabras. Amor.
21: Realmente creo que ustedes no tienen noción de lo que hacen por nosotros. Gracias, gracias, gracias. Gracias, gracias, gracias a la mejor audiencia del mundo. Gracias.
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0: 15 horas, 16 minutos. Bienvenidos a Malos Pensamientos.
1: ¿Cómo estás, Peti?
0: Hola, ¿qué tal?
2: Buenas tardes
0: para todos.
2: Buenas tardes, audiencia.
0: Comienza aquí el clásico de todas las tardes. Para la mejor audiencia del mundo.
2: La mejor audiencia del mundo, que es la de Peti.
0: Desde Azul, 101.9.
2: Es la audiencia más grande del mundo.
3: Buenas tardes, audiencia.
4: Veo.
5: No.
0: ¿Qué ves?
6: Nada.
0: No se ve nada. Volvió la niebla. Volvió la niebla a Montevideo. Es una estrategia para que no se vea la ciudad mugrienta. Es una estrategia para que no se sienten los baches.
7: ¿Dónde está el intendente?
0: ¿Dónde está el intendente? Hace tiempo que no aparece el intendente.
5: No.
0: ¿Habrá tenido la misma estrategia de Carolina Cose? De viajar al exterior y no mostrar cuánto se gasta, dónde se va y cómo se viaja. Ese será uno de los temas hoy en Martes Ilustrado.
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0: Hoy martes llega Luz con sus Martes Ilustrados.
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0: ¿Cuál será la frase de la semana?
9: Atención.
0: En la remera de los Martes Ilustrados. ¿Cuál será la frase de la remera? Una frase de la remera que nos va a servir para analizar la realidad política de nuestro país. ¿Cuál será el portarretratos de la semana? Hoy, 17:30, Martes Ilustrado.
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0: Hoy Lust is my religion. Creo que no se salva nadie.
2: ¿Sí? A la mierda.

0: pronta recuperación y bendiciones, es cierto.
1: Vamos.
0: Es así, es una noticia que nos interesa. Le mandamos un abrazo a Rubén Rada, que fue internado y que permanece hospitalizado tras ser diagnosticado por una neumonía bilateral. Arriba, negro, te queremos todos.

Hola, Piti, ¿viste el video del mediático sindicalista Moyano? Sí, es un tema que no me interesa. Gracias. Piti, ¿viste que Rubén Rada está internado?

0: Peti, la semana pasada agarré un pozo mal señalizado, corté dos cubiertas. ¿Y dónde viste un pozo señalizado? Peti, buenas tardes. ¿Cómo está la audiencia hoy? A través del 101.9, buenas tardes. ¿Cómo están? A ver si alguien sabe, en la mejor audiencia del mundo, ¿cuánto demora en entrar una devolución en una tarjeta de débito?
1: ¡Hola, pucha!
0: Me cobraron doble. Me lo devolvieron, pero aún no lo veo en mi cuenta.
2: ¿Qué se joda?
0: Será cuestión de sentarse a esperar. 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
0: 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Hola, Peti, hay un pozo señalizado en Salvador Serra hace 3 años con 2 conitos.
1: ¿Dónde está el intendente?
0: No, lo increíble es que esos conitos nadie se los haya afanado. Hola, Peti, me acaban de entregar una llave de un auto, seguramente alguien la perdió. ¿Me ayudás a encontrar el dueño?
2: ¿El auto?
0: Matías,
2: ¿qué se joda?
0: Se perdió una llave, Matías.
4: ¡María! ¡La llave!
0: Peti, ¿cómo se llama el periodista y de qué medio es el que puso contra las cuerdas a Frati? Bueno, tampoco lo puso contra las cuerdas. Todo el mundo sabe que Frati no sabe.
1: ¡Hola, pucha!
0: Hola, Peti, perdón, pero ¿le puede decir que se dejen de joder con la hora de la UAM si los feriantes van a comprar a las 6 de la mañana?
3: ¡Deja de hinchar!
0: No pueden armar los puestos. Si algo funciona bien, no se toca.
5: No.
1: ¡Hola, pucha!
0: Es Uruguay.
5: Sí.
0: Es Uruguay. Sí.

0: ¿Podemos hacer la lista de animales que aparecieron este año en Montevideo y aledaños? Un mono. Un puma.
1: Es un gatito.
0: Arañas y tarántulas de todo tipo.
2: A la jungla.
0: La araña del banano. E infinidad de animales más. Ahora.
3: Atención.
0: Apareció un yacaré.

0: hallazgo insólito en Montevideo. Apareció un yacaré cerca de un contenedor en La Unión. El animal estaba dentro de una jaula tapada con un trapo. ¿Lo desalojaron?
1: ¿Qué estás haciendo?

0: Una cría de yacaré apareció en La Unión. A ver, esto se está convirtiendo, que ya esto se está convirtiendo en una selva.
1: A la jungla.
0: Sí. No, no es novedad ni noticia. Pero los animales están ganando terreno.
2: Quiero ir a mi casa.
3: Es un gatito.

0: Hablando de animaladas, se volvieron a agotar los cupos para la vacuna contra el meningococo en Montevideo y Canelones.
1: ¡Ay, Dios mío!
2: Están laburando.
0: Se habían agotado ayer. En pocos minutos. Ante la alta demanda, la disponibilidad de turnos en Montevideo y Canelones se volvió a completar rápidamente ayer a la tarde. Se agotaron las vacunas contra el meningococo.
1: ¡Ay, Dios mío!
0: Si el COVID nos hubiera tocado con este equipazo, como dice Yamandú Orsi, pues Yamandú Orsi dice que tiene un equipazo.
2: Este es mi equipo.
0: Si el COVID nos hubiera tocado con este equipazo, hubiera quedado viviendo en Uruguay menos gente que en Cabo Verde.
3: ¡Ay, la pucha!
4: ¡Oh! Me duele.
0: Es increíble esto.
3: Pero qué increíble.
0: La agenda de vacunas contra el meningococo se agotó en pocos minutos. El país, el gobierno, el Estado, que no cuida ni a sus niños ni a sus adultos mayores, no cuida a nadie.
5: ¿Cómo vamos a hacer?
0: Bueno, Lustenberg, es lo que deberías haberte preguntado antes de asumir.
5: ¿Sabremos cumplir?
0: Bueno, ni hablar no. Del tema de la anestesista, ¿no? ¿Qué esperan para sacarle la roja a Lustenberg, que ya lleva como 4 amarillas?
1: ¡Afuera!
2: Tarjeta amarilla.
0: Una.
2: Tarjeta amarilla.
0: Dos.
2: Tarjeta amarilla.
0: Tres.
2: Tarjeta amarilla.
0: Cuatro.
2: Tarjeta amarilla.
0: Cinco. Pero no son. ¿No es una amarilla y después sí. viene la roja?
2: Sí. Ya, ojo que después viene la roja.
5: Full time.
0: Hablando de Lustenberg, es un desastre.
5: Está mal.
0: No puede agotarse en pocos minutos la vacuna contra el meningococo para los niños de nuestro país.
1: No.
0: No puede pasar. Tuvimos un gran ejemplo con el COVID y la pandemia.
6: Pobre gobierno.
0: No podés con esto. Agarrá tus carpetas y volvé a tu casa.
7: Presentá la renuncia.
0: Es más, como están todos tocados y son todos compañeros, el órgano del Colegio Médico del Uruguay, escuchen esto que sí es vergonzoso, el órgano del Colegio Médico del Uruguay encargado de juzgar las conductas de sus médicos no aceptará la denuncia presentada contra la ministra por parte de la madre de Barrera. La doctora que falleció, asesinada, está mal dicho, por haber reducido la pena contra la anestesista Inés Miralles. Y la madre dice, con justa razón, se supone que hacen un juramento hipocrático. Sí, un juramento hipocrático.
8: Vení mañana que hay croquetas.
0: Vení mañana que hay croquetas.
9: ¡Uruguay no más!
10: Uruguay sorprende.
11: No sé qué me noqueó, no sé qué pudo.
0: Betty, ¿te diste cuenta que no pueden gestionar unas vacunas a los niños? No es a toda la población ni a todos los niños.
12: ¡Es Disney!
0: Sí.
13: ¿De quién fue la cagada?
0: Y que lo pongan a Brioso. Por lo menos.
1: ¿Qué?
0: Él tiene 8. Le quedan. Perdón, Brioso.
6: Son 8 los monos.
0: Brioso.
6: Moncho.
0: Brioso, ¿es cierto que a usted le quedan 8?
7: De 8.

0: esto no es póker.
1: Hola, Peti. En Parque del Plata hace un tiempo apareció en el fondo de una casa un dragón barbudo australiano.
2: ¿Cómo?
1: Que es una especie de iguana que necesita temperatura.
3: ¿Quiénes son?
1: Y cuidados específicos.
4: ¡Ay, la puta!
1: Nunca había escuchado. ¡Vivo! Diría Susana. Peti, ¿podés hablar del valor de esas vacunas? Sí, es tremendo. Que te las cobren, además. Sí.
5: Hijos de...
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0: Nicolás Lodeiro anunció que se retira del fútbol profesional. Sorprendió hoy a la mañana la noticia de que se retira del fútbol profesional a los 37 años. Nicolás Lodeiro.
1: Apronta el 14, juega al medio. Regueiro lucha, le quedó a Lodeiro.

0: apareció el insoportable que llama a la victoria clásica, apareció el Nico, apareció el Oveiro con un quiebre sensacional.
1: Y lo despedimos con este gol clásico del año 2009.
2: Nicolás.
3: ¡Ay, la pucha!
1: ¡Qué mal momento llamarse Nicolás en Nacional! Se fue Nicolás el Diente López. Ahora se va Nicolás Lodeiro.
4: Y después...
1: No sé si hay otro. A horas, de dejar el poder, Petro insiste con un fraude electoral y dice que el gobierno que asume puede traer una guerra civil en Colombia.
5: Entonces estamos ante un fraude y ante un problema institucional indudablemente profundo.
6: Sí, claro.
5: Y es la posesión de un presidente ilegítimo.
6: Mira.
5: Porque el que ganó se llama Iván Cepeda. Claro, esto arroja no solo la discusión judicial que tendrá que haber, etcétera, sino un problema político mayúsculo. Extranjeros hicieron con dinero extranjero el fraude electoral que impone un presidente que no ganó las elecciones.
3: ¡Hola, pucha!
1: ¡Anda a cagar! Dios mío, son todos cortados por la misma tijera,
7: Sí.
1: Petro, andate. Fuiste una vergüenza para todo Colombia. Te tenés que ir, andate, por favor.
5: ¿Me quiere?
1: Mucho, poquito y nada, nada. No te quiere nada. Petro insiste con que hay un fraude electoral. ¿Por qué los zurdos siempre piensan que hay un fraude electoral? Lo más cerca que tuvimos nosotros acá fue Daniel Martínez.
4: Sí.
1: Que por... ¡Claro!
7: ¿Dónde está?
1: ¿Dónde está Daniel Martínez?
7: ¿Dónde está?
1: Un cadáver político. Sí. Por suerte primó el sentido común y la institucionalidad en Uruguay. Y no llegamos a estas bestialidades progresistas que existen en Venezuela, en Perú, en Colombia. Pero, ¿qué le pasa a la izquierda que no asume cuando pierde?
8: ¿Pero qué les pasa?
1: Y aparte, más allá de no asumir que pierden...
5: Estamos ante un fraude.
1: Insisten con que hay un fraude electoral y que van a traer una guerra civil.
5: Un presidente que no ganó las elecciones.
1: Bueno, listo. Chao, Petro. Bueno, se va a Gaza.
4: ¡Afuera!
1: Puede irse a veranear a Gaza.

Betty, ¿te acordás que Evo dijo lo mismo? Claro, son todos iguales. Vamos a hablar con Lust de eso también, sí. 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

0: Morgan Freeman, a los 89 años, sigue trabajando. Lo tienen a Morgan Freeman, ¿no?
1: Sí.
0: Bueno, fue Dios y fue presidente de los Estados Unidos.
2: Dios.
0: Además de ser una de las grandes voces del cine. Morgan Freeman, a los 89 años... sigue trabajando.
3: Atención.
0: Y entre las preguntas que le hacen,
3: ajusten cinturones que vamos a volar,
0: al actor norteamericano, dice: ¿hay algún elemento clave en un guión que haga que diga que sí? Si alguien te ofrece un trabajo, está muy bien que además te ofrezca un guión apasionante. Pero en realidad entran en juego dos o tres cosas. ¿Cuánto te van a pagar? Si te pagan lo suficiente, podés pasar por alto los defectos del guión. ¿Agarrás cualquier trabajo? Sin importar lo que sea, si el sueldo es importante. Si el sueldo,
3: atención,
0: es lo mejor que tiene el trabajo. ¿Agarrás cualquier trabajo sin importar lo que tengas que hacer? ¿Te pasó?
1: ¡Ay, Dios mío!
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0: ¿Agarraste cualquier trabajo porque el sueldo era lo más importante?
6: Por sí o por no.
0: ¿En qué llegaste a trabajar aunque detestabas el trabajo?
1: Todo depende de la situación.
0: Porque la paga era buena. Te pagaban lo que querías. El trabajo no te gustaba. ¿Agarrás igual?
4: Por sí o por no.
0: Al 2410-1019, las tres líneas de comunicación telefónica. Al 1019, mensajes de texto. Los mensajes al 1019. 2410-1019.
7: A mí no me interesa la plata.
0: ¿Cómo dijo, señor?
7: A mí no me interesa la plata.
0: Pues, señor, fíjese en el dinero que puede llegar,
8: sí,
0: a agarrar.
8: Sí.
0: ¿Cómo que no le interesa la plata? La plata es importante también.

0: 19. Las tres líneas de comunicación telefónica. Al 1019. Mensajes de texto. ¿Agarrás cualquier trabajo sin importar lo que sea? Si el sueldo está bueno.
1: Y sí.
2: ¡Hola, pucha!
3: Por sí o por no.
0: ¡Hola!
4: Hola.
0: Hola, ¿quién sos?
4: Ponele que Nicolás.
0: ¿Cómo estás, Nico? Claro, ojo que te van a echar.
4: Nicolás.
0: ¿Cómo estás, Nicolás? Bienvenido.
4: Gracias.
0: Nicolás, ¿agarrás cualquier trabajo si el sueldo es bueno?
4: Agarro lo que sea, lo que venga.
0: Siempre dentro de la legalidad, ¿no?
4: Mirá, en el 2010 trabajaba en una reconocida agropecuaria.
0: Sí.
4: En la ciudad. Y el sueldo era una mierda, me da muy poquito.
0: Oh, ¿y entonces?
4: Venían nuestros vecinos argentinos a comprar cosas que a ellos les servían y yo era el encargado de pasarla para el otro lado. Y con eso me hacía más sueldo.
0: O sea que vos, si tenés un buen sueldo, llegás a laburar de cualquier cosa.
4: Lo que sea.
0: Aunque no te guste, aunque no te cope, aunque sea un martirio tu vida levantarte todos los días a la mañana para ir a laburar.
4: No, no importa. Mientras paguen bien.
0: ¿Cuál fue el peor trabajo que tuviste donde te pagaron realmente bien y por eso te quedaste?
4: No sabría decirte realmente bien. O sea, que me quedé cuando vendía antenas de esas de TDH trucha. Ahí teníamos que recorrer todo el Uruguay y la paga era buena, pero el trabajo una mierda. Salíamos a las 4 de la mañana y volvíamos a las 2 de la noche.

0: ¡Hola!
1: Peti, Gustavo te habla.
0: Hola, Gustavo, ¿cómo vas? Bienvenido.
1: Gracias. Escúchame, yo no trabajaría por algo que estuviera en contra de mis principios. Vamos
0: bueno,
1: a empezar por ahí.
0: Ahí está muy bien la aclaración y por eso hablábamos de trabajos legales que
1: claro.
0: tengan que ver con valores y principios.
1: Yo te explico. Yo tuve trabajos en empresas de seguridad y tenía puesto alto. Y pagaban muy bien, pero era un sacrificio bastante grande, porque todo el mundo piensa que la seguridad es una tontería, y en parte puede ser, digo, pero vos estás en trato con determinadas personas, y cuando de arriba te dicen que a determinada gente vos le tenés que dar, digamos, con el hacha o negarle determinados derechos que tienen, ahí vos ya empezás a poner el freno, porque vos no sabés cuándo vas a estar del lado del que vos.
0: Claro, el que sigue sos vos, Gustavo.
1: Exacto.
0: Bueno, pero el trabajo, digamos que no era el que vos esperabas, pero el sueldo mucho más de lo que esperaba.
1: Claro, yo por una razón que, bueno, no vale la pena contar, no tenía ni por asomo entrar en la parte de seguridad. Estaba en otra tarea, pero que estaba en contacto con gente de seguridad. Y un día me dijeron, che, ¿no te interesaría entrar en esto? Y bueno, me metí, el sueldo era bueno, y en principio, bueno, me dediqué a eso. Pero después cuando fui subiendo, digamos, y ya tenía gente a cargo, la empresa pedía, no que le pusieras la pata en la cabeza, pero que le negaras muchos derechos que tenían ellos. Y ahí ya entré a darme cuenta que esto no era moralmente correcto, porque primero ya era gente conocida, y yo no quería enemistarme con gente a la que tenía que negar cosas, ¿no es cierto?
0: ¡Hola! Buenos días, buenas tardes, ¿quién es?
2: Buenas tardes, ¿cómo anda? Andrés.
0: ¿Cómo?
2: Andrés.
0: Hola, Andrés, ¿cómo estás?
3: Miente.
2: Yo no.
0: No sé si miente, pero no le entendí. Sí. ¿Qué haces, Andrés? ¿Cómo vas?
2: ¿Me escuchás bien?
0: Te escucho perfecto, Andrés.
2: Vale. Mirá...
0: ¿Agarraste cualquier trabajo por una paga importante?
2: Sí.
0: Oh.
2: Horrible.
0: ¿El trabajo? Para, ¿el trabajo horrible y el sueldo bueno?
2: Sí.
0: ¿Vos desde el primer momento y antes de arrancar con el trabajo, vos ya sabías que el trabajo era horrible?
2: Sí, porque fue un cementerio.
0: ¿Vos sabés que tiene voz de muerto? ¿Tipo?
2: Sí, viste, ¿no? Estoy tranquilar.
0: Sí.
2: ¿Tiene
0: voz de... Pará. ¿Trabajaste en un cementerio?
2: Sí, la cuestión fue así. No te voy a dar el nombre del cementerio porque es muy conocido y...
0: No, igual no vive nadie ahí. Igual no vive nadie ahí.
2: No, pero se ve cosas feas en un cementerio, mira que no es...
0: Pará,
2: enterrar a un bebé hasta enterrar a...
0: Claro.
2: Sí, no, está loco. No,
0: claro,
2: se ve cosas feas.
0: Digamos que la energía que... con la que convivís en un cementerio no es la mejor.
2: No, es horrible.
0: Para
2: horrible.
0: ¿Cuál era tu trabajo en un cementerio, Andrés?
2: Bueno, te voy a explicar. A la gente se le fundió un tractor, rompieron un tractor, vamos a decir, que con ese tractor hacían la fosa, cargaban tierra, la tierra se sacaba para
4: atención.
2: Después hacer el...
0: para hacer la fosa, sí.
2: Seguridad.
5: ¡Cortá!
0: Sí. Sí. Dale, ¿y?
2: Y entonces la alquilaron el tractor a mi tío.
0: Sí.
2: Y yo fui el chofer. Cuando sacaban los cajones para reducir.
4: No. Atención.
2: No. Sí.
0: Ese era tu laburo. Te pagaban bien.
2: Y por ejemplo, ponerle que atención. Hoy en día un sueldo, ponerle 1.000 pesos, a mí me pagan 1.800.
0: Claro, ahí está.
2: Esa época era la tal.
0: Ahí está.
2: ¿Sabés cómo me subía?
0: Pero llegabas a casa y no era tirar.
2: Horrible. Horrible, porque yo hasta una vez te digo, había viste que se hacen los servicios, viste, tener que ponerte traje, y sí. Yo no tenía nada que ver con los servicios.
0: Sí, claro.
2: Y una vez había uno de los que hacían servicio, estaba mamado.
0: No, te dieron el traje a vos.
2: Dice, casi digo mi apellido.
0: No importa, sí.
2: Sí, no, porque se van a dar cuenta.
0: Te metieron el traje e hiciste el servicio.
2: Te van a poner el traje y hacer el servicio.
0: ¿Qué?
2: Ah, digo yo, no sea mal. Yo con el tractor esperando con la tierra, ¿viste? Porque después se iba. Ay, después que estaba el servicio, había que echar la tierra y arriba de la junta.
0: ¿Y de qué constaba el servicio? ¿Tenías que trasladar el honka?
2: Y bajar el cajón.
0: No.
2: Con los otros tres, bajar el cajón de la camioneta, ponerlo arriba de una chata, llevarlo caminando hasta donde se enterraba, bajarlo, hacer el minuto de silencio, todo, hasta que se fue, después yo ponía tenía que cambiarme el traje.
3: Atención.
0: Y seguir con el tractor. Claro. Pará, Andrés, ¿nunca viste una cosa sobrenatural?
3: Atención.
0: ¿O viviste una cosa sobrenatural en el cementerio?
2: Te digo la verdad.
0: Sí.
2: Sobrenatural no.
0: Pero.
2: Está horrible casi en la intendencia.
0: ¿Cómo?
2: Está horrible casi en la intendencia.
0: Bueno, atención. Eso de sobrenatural no tiene nada.
4: ¡A seguir con el
0: velorio! ¡Ah, mierda! ¡Hola!
5: Aló, aló, buenas tardes.
0: Aló, buenas tardes, ¿quién es?
5: Poneme el nombre que quieras.
6: ¡Qué vocecita, nena!
0: ¡Zulma!
5: Pero vamos a tener que... ¡Ah, qué bueno! No, ¿sabes qué? No... Vamos a poneme señora J, va a ser más fácil.
0: Jota.
5: Para no mezclar y que no le caiga a nadie más. Por las dudas, porque justo el que dijiste podía llegar a caer a alguien más.
0: Bueno, Julieta, ¿cómo te va?
5: No, Julieta, señora J. Jota. Va a quedar clarísimo.
0: Dale, clarísimo, adelante.
5: 2008-2009, era necesario conseguir laburo. Buscaba el call center, buscaba de lo que fuera.
0: Sí.
5: Y un contacto, un amigo, me dijo, mira, mi pareja está trabajando en tal lugar.
0: Sí.
5: Si querés, puedes entrar. Entonces, bueno, tuve una entrevista, firmé contrato.
0: Sí.
5: Me entrenaron y entré.
0: Sí.
5: Y respondía mensajes.
0: Sí.
5: Animaba la hotline. Todo online.
0: ¿Cómo?
5: Hablando de aquella época. Todavía no voy a decir qué porque te vas a dar cuenta vos qué empresa era.
0: ¿Para 2009?
5: 2009.
0: Pará, ¿y qué, has,
5: para,
0: ¿qué tenías?
5: Home
0: para,
5: office,
0: pero, una... ¿tenías una hotline?
5: No, atendía la parte del hotline, atendía a los usuarios que se comunicaban creyendo que hablaban con gente de códigos que sacaban de la tele.
0: Sí.
5: De un programa.
0: ¡De la tele!
5: Que pasaban de noche.
0: ¡De la tele!
5: Sí.
0: Pará. Pará.
5: No supe hasta el final la gravedad. Atención. De lo que generó después esa empresa.
0: Pará un momento.
5: Entonces, por eso no la estoy mencionando.
0: Pará.
5: Pero bueno.
0: ¿Está formado? ¿Era un programa de televisión?
5: El formato era de mensajes que corrían y gente que iba diciendo.
0: Pará,
5: Petty dice que está solo cachondo, ponele, ¿no? Entonces la gente se comunicaba y hablaba, muchas veces hablaba con gente real, creo. Quiero creer, y muchas veces hablaba con nosotros, que éramos operadores.
0: Para,
5: se me sigo mucho.
0: El nombre del programa está conformado por dos palabras unidas.
5: Sí, claro que sí.
3: Que me alcance el bisturí.
0: Y la segunda es chat.
5: Ponele, correcto. Horrible.
0: Para, ¿llegaste a trabajar en telechat?
5: Bueno, lo dijiste vos.
0: Pará, sí, ¿y qué tenías que hacer?
5: De todo.
0: Calentar de a los todo. Tipos
5: ahora
0: que te
5: había de todo. Realmente de mi parte, lo que era toda la comunicación con quien hablaba, que yo no sabía quién estaba del otro lado, era siempre muy humana y eso fue lo destacable. Pero después, cuando empecé a ver que era todo muy raro, mucha tensión, muy oscuro, cuando tenía que responder mensajes.
0: ¿Oscuro?
5: Era todo muy, muy denso. Oscuro porque saltaba siempre el chuic del Skype diciendo apurate, apurate, apurate. ¿Ejemplo? Y había que rendir un montón. Vos tenías que responder muchos mensajes por minuto. Hay mucha gente que está escuchando que trabajó ahí, seguramente ahora te van a llegar mensajes por ahí.
0: Sí.
5: Pero bueno, llegó un momento en que mi parte humana y mi conciencia era no puedo estar acá. No puedo, por más que el sueldo era bueno, pagaban un montón, pagaban las extras, lo que fuere.
0: Sí.
5: No, ya no podía. Y
0: ¿qué fue lo más,
5: una licencia médica larga.
0: ¿Qué fue lo más loco que tuviste que hacer trabajando en ese programa?
5: Como loco, a ver, hay muchas anécdotas que estaban buenas, porque primero que nada que sí, era un servicio, yo podía consolarme de esta forma, que era acompañaba a muchas personas. Ajá. Lamentablemente las personas no sabían que era una operadora la que hablaba. Pero hubo casos graciosos en la parte en la que la gente sí pagaba sabiendo que era la parte hotline, que escuchabas, bueno, yo no puedo decir ahora muchas cosas porque aparte tengo a mi niña enfrente, pero conversaciones que terminabas diciendo, hace realidad, persona.
0: ¿Entrabas a calentar el ambiente de una conversación cuando un tipo llamaba?
5: Tenía que seguir la conversación en 150 caracteres, que era lo que había duraba un SMS. Yo no podía escribir más.
0: Pará.
5: Era todo por SMS.
0: Por escrito, no era audio.
5: Por escrito. No, ya audio. No, la parte de audio, y por eso quiso diferenciarme, porque no era la locutora oficial. No, claro. Fui locutor un rato, por eso me quise diferenciar, por la duda. No le vayan a caer porque. Pero bueno, sí, hice muchas cosas, pero lamentablemente después supe que lo que se supo.
0: Alguien te escribía.
5: Mucha gente.
0: Hola, ¿cómo te llamas?
5: Nunca sé cuánta gente era real y cuánta no.
0: Sí, claro.
5: Empecé a responder más de 1.500 mensajes en un día.
0: ¿Y vos, por ejemplo, le decías, estoy acá en casa sola?
5: Claro, seguía la conversación.
0: ¿Y qué tenés puesto? Y vos le ponías.
3: Atención.
5: Sí, y siempre iba viendo por dónde iba, porque habían. Casos con algunos fetiches, y había cosas que yo no tenía idea.
0: Sí.
5: Entonces me iba asesorando. Pero gente con ganas de que caiga. Tengo que ser muy cuidadoso yo con lo que estoy diciendo acá. Aparte del aire, por la criatura que tengo enfrente.
0: Sí, claro.
5: Pero no sé, jueguitos con velas, por ejemplo. Que caiga la cera.
0: Sí.
5: Entonces yo tipo, ¿y hasta dónde querés?
0: Sí.
5: Tremendo.
0: Y vos le seguías ese juego.
5: Y claro. Tenía que seguir, claro. Cada mensaje sumaba. Pero bueno, fue bastante complejo. Algunas cosas fueron muy dolorosas y fueron las que derivaron una licencia médica, por suerte, en el momento que se rompió todo.
0: ¿Y no te quedaste con ningún teléfono?
5: No. Con el que me compré laburando. Pero vale. No.
7: ¿Te animarías?
0: No estaría mal, ¿eh? No estaría mal. ¿Ah? Es un OnlyFans ahora eso. Betty, ese programa debe haber sido una locura. A mí me escribieron personas que supuestamente habían sacado mi número de ese programa. Betty, la voz es la de la chica de Telechat, la recuerdo. No, dijo que no era.
8: No.
0: Con razón nunca pude concretar ni una salida.

0: ¡Hola!
1: Peti.
0: Hola, hola, ¿quién sos?
1: Dani, el metalúrgico.
0: ¿Cómo estás, Dani, el metalúrgico? ¿Cómo estás?
1: Bien, bien, bien. Al final vi el video de Fito Páez que había quedado pendiente la otra vez. Me dijiste que lo viera.
0: Bueno, muy bien.
1: La última vez.
0: Está bien.
1: ¿Qué sé yo?
0: Dani, ¿agarraste cualquier trabajo en tu vida sin importar el sueldo que te garpó? O mejor dicho, ¿porque el sueldo era importante?
1: No me tocó directamente a mí, pero conozco muchos compañeros o ex colegas que lo hicieron. Mucha gente en el camino de la profesión que tengo yo, que soy árbitro de baby fútbol.
0: ¿Sos árbitro de baby fútbol? Bueno, pero ser árbitro de baby fútbol no es, digamos, un trabajo nocivo, negativo.
1: Resulta que mira, parece, muchos piensan que lo hacen por la plata nomás, pero no es tan fácil. Los que lo hacen por plata, la mayoría, deja. Esto te tiene que gustar. Obviamente que gratis no lo haces, porque por más que te guste gratis no lo puedes hacer por las cosas que tienes que lidiar.
0: Por ejemplo.
1: Y partidos que son hot del otro contexto. Hot de la manera, no como habla la muchacha, sino que son calientes de verdad. Yo que sé, haces un clásico Independiente de Sica con la Aviación de Sica, que eso, se quieren, se odian, no sé por qué. Y estás 7-8 horas en la cancha, pues son 6 categorías y es ring y ranga todo el día, toda la tarde. Se te cuelgan del alambrado, van a traer el arco a molestar y gritan, y tenés que expulsar gente, expulsar jugadores, pararse partido por incidentes, por...
2: ¿Qué cobran? Referí la reputísima
0: madre. Señor,
2: ¿qué cobran? Ciego de mierda, culo roto.
0: No le grite así.
2: Referí la recalcada.
0: Pero están escuchando los niños.
1: Después,
0: sí.
1: Después de que se agresiones, una vez me rompieron el auto, tú que tenés que hacer denuncias.
0: Silencio, hagamos silencio.
3: Pará.
0: Hagamos silencio. ¿Vos decís que siendo árbitro de baby fútbol te rompieron el auto?
1: Sí.
0: Pero, ¿árbitro de baby fútbol?
1: Sí. No voy a decir en dónde porque está, me voy a identificar, pero está. No soy el único.
0: Sí.
1: La mayoría de las veces se te reintegra el dinero, se hacen cargo, pero esta vez... Claro. Como, a mí, que toda esa denuncia policial, me fui a mi casa a mediodía, volví a la 1 de la mañana mientras hacía parte policial. Era una zona roja, el auxilio no quería entrar, tuve que llamar a la policía, vino la policía, me ayudó la policía, después vino el auxilio de la comisaría.
0: ¿Cómo salió el partido?
1: No, eran 6 partidos. Ese partido, el que se picó, como el que me hicieron, estaban poniendo por goleada local y tal. Entonces me la pudrieron ahí.
0: ¿Por qué? A ver, nada es justificativo, ¿no?
1: Nada.
0: Pero quiero saber, ¿por qué te llegaron a romper el auto? ¿Qué hiciste? ¿Qué cobraste?
1: El tema es el siguiente. Siempre somos rehenes, nosotros, y la culpa siempre la tenemos nosotros.
0: Los jueces.
1: Entonces, ese partido estaba perdiendo el local, estaba perdiendo por goleada, le estaban pintando la cara. Y no quería perder. Entonces la pudrieron, hicieron todo lo posible hasta que tuvo que suspender, echar el técnico, ayudante de todo.
0: No.
1: Tuve que suspender la categoría.
0: ¿Echaste al técnico, al ayudante, a todos?
1: A la delegada y hasta el presidente.
0: ¿Hasta el presidente del equipo?
1: Sí, como que bueno. Era todo agresividad hacia mi parte.
0: ¿Y cómo reaccionan los niños cuando suceden estas cosas?
1: La mayoría se aparta, pero a veces que son en la categoría grande, a veces se acompañan un poco, te insultan también.
0: Porque los padres también insultan y se ponen agresivos, claro.
1: Por supuesto, no, y vos estás solo. Me saco el sombrero con las damas que están ahora con nosotros, que son muchas cada vez más, y la verdad me saco el sombrero porque si es difícil para nosotros, te imagino que para ellas debe ser. Pienso yo, capaz que me equivoco, pero debe ser peor capaz. La verdad que los admiro. Y bueno, entonces mucha gente yo he conocido piensa que fácil, ya agarro por plata una changuita más. No es una changuita más. Yo muchas veces, por más que te guste como a mí, decís, está, dejo, me tuve un X problema, voy a dejar. Pero cuando te van a dar la designación, se pica el bichito, ¿a dónde me tocará? Y bueno, y seguís un poco más.
0: Y algunas veces imagino que no querías ir a arbitrar a determinado partido.
1: No quiero ir. En algún lugar no puedo ir porque estoy amenazado de muerte.
0: Perdón, chicos, dijo amenazado de muerte.
1: Sí.
0: No. Pero ¿no podés ir a arbitrar a determinados equipos?
1: En mi caso puntual hay un equipo que no lo voy a hacer por esa porque la gente está muy loca y esa amenaza yo tuve que hacer denuncia porque es una amenaza de muerte y estamos obligados a hacer la denuncia. Claro. Tenemos que hacer un protocolo para cortar contra esta violencia.
0: Sí, claro.
1: Pero bueno, yo no me acuerdo las caras de ellos. Ellos me dijeron, ¿se acuerdan de mí? Obviamente me van a encontrar solo en una cancha, pero vamos siempre solo y bueno, no sé qué me puede esperar. Entonces digo, prefiero no ir.
0: Claro, porque el baby fútbol no tiene, digamos, un respaldo policial. No te van a llevar una
1: sí, no.
0: No, claro.
1: No, puede haber algún vedor, algún partido puntual, puede haber algún vedor.
0: ¿Qué hace con un vedor cuando te están matando? Claro.
1: Sí, no, sin embargo se calman por las sanciones, tienen miedo a las sanciones, se calman. Ajá. Probablemente ahora nos pongan más vedores y algún resguardo más de seguridad, esto, aún más campo.
0: Esto pasa hoy día, ¿no? No es
1: hoy
0: una
1: día.
0: Cosa que te pasó hace 5 años, te pasa no, hoy día.
1: Va a pasar. Sí, yo llevo 17 años arbitrando, quiero llegar a hacer unos años más y retirarme, hacer hasta los 20 y retirarme. Quiero hacer esa carrera de 20 años solo en baby fútbol y retirarme.
0: Baby fútbol.
1: Pero se complica acá más.
0: Te rompieron el auto. Atención. Por arbitrar un partido de baby fútbol.
1: Sí.
0: ¿Nunca supiste quién fue? ¿Fue alguien detenido? ¿Acusaste
4: no,
0: a alguien?
1: No, no. No, incluso se hizo la noche, era de invierno, y desde las casas los chiquilines se reían de mí, me tomaban el pelo. Me decían que era por picar los partidos, el juego hijo de puta, me decían.
0: Claro.
1: Era, pasará.
0: Arreglaba por plata con el cuadro local.
1: Los locales eran los que estaban complicados.
0: Daniel, contanos qué más te pasó. Arbitrando baby fútbol.
1: Bueno, fue agredido por un técnico también.
0: ¿Te trompió un técnico?
1: Sí, porque lo tuve que expulsar y bueno, no sé. No tomé la debida distancia, ahí fue un error de mi parte, tomar una distancia, no pude. O sea,
0: no, pará. No es error de tu parte. El error es que el técnico te trompee delante de los niños.
1: La recomendación que nos instruyen es a tomar una debida distancia vamos a expulsar a un adulto. Antes no se mostraba la tarjeta roja y se le hablaba al delegado, dígale, avísele que está expulsado para evitar un confrontamiento. Ahora estamos obligados a exhibir la tarjeta y eso. Entonces se debe hacer a una cierta distancia, cosa que si hay una reacción, el hombre pueda pensarlo bien antes de llegar hacia vos o vos tomes tus recaudos.
0: ¿Qué pasó cuando te trompió el técnico que expulsaste del partido en un partido de baby fútbol?
1: Me pegó, caí al piso y no podía levantarme porque cada vez que me iba a levantar el tipo me buscaba la cabeza y me quería pegar la cabeza y yo me cubría. Y...
0: Para, esto pasa en Montevideo, ¿no?
1: Sí, fue Montevideo, sí.
0: Montevideo 2026, una locura. ¿Suspendiste el partido?
1: No, por supuesto. Justo pasaba, después se llenó de gente, pero demoró la gente de entrar. Justo pasamos al policial, tuve suerte ahí.
0: ¿Nadie se para, no? ¿Nadie agarra al técnico y se lo lleva?
1: Y yo sé que parecen siglos, pero se demoraron en entrar esa vez. Demoraron, sí. Incluso cuando me levanto, agarraron al técnico, pero había 2 o 3 más sin camisa, ya están pronto para pegarme también. Todo. Por eso,
0: lo que comenzó como un partido de fútbol era una carrera con obstáculos.
1: Sí. Justo estaba todo tranquilo. Un hecho aislado, totalmente aislado, que no lo puedo entender todavía.
0: Nadie te define. O sea, ¿qué hacen los líneas?
1: No tengo líneas. Salvo alguna final ahí.
0: No hay líneas.
1: No. Nosotros estamos solos. Chicos, se jorraba.
0: No. No hay líneas tampoco.
1: No hay líneas. A veces alguna final. A veces en alguna final.
0: Pará.
1: Vos tenés que estar.
0: No hay ninguna mujer que calme las aguas, que digan.
1: Sí. Nosotros contamos
0: para bar no hay, ¿no? Bar no.
1: Contamos con la ayuda de los delegados.
0: Sí.
1: Los delegados. Pero está, ellos son seres humanos, hacen lo que pueden y a veces contar la violencia de la gente que va dispuesta a generar más violencia es difícil. Y a veces está la gente mismo que está como delegado o delegada no es la más recomendable y se te puede echar en contra.
0: ¿Y las mujeres son las peores? No lo digo yo, lo escriben al
1: 101.9. No creo que sean las peores, son las que a veces... porque los hombres cuando reaccionan muy mal también, pero
0: sí, claro.
1: Por lo general son las que están a veces más desatentas a las jugadas e incluso cobras a favor de ellos y te están protestando. Entonces a veces se generan cosas que no tienen por qué generarse, que son totalmente... entendés que no tendría por qué generarse. Si las mujeres a veces tomaran más recaudo, no fueran tan temperamentales...
0: Claro.
1: Pero no, está parejo, lamentablemente para mal, para abajo, apuntando para abajo, está mal, todo mal.
0: Y cuando estás arbitrando un partido de baby fútbol, y ves que hay una incidencia que es justa cobrarla. Pero decís, yo la cobro y se me caen todos encima. ¿Qué haces?
4: ¡Pudre todo!
1: Pa, vos sabés que esa adrenalina me no sé si decirlo me gusta, pero me hace sentir o sea, orgulloso de mí, porque sí. Lo voy a cobrar igual. Y es una adrenalina que está, que la sentís eso. Sí, eso es parte. A veces nosotros, sí. Como te digo una cosa, te digo la otra. No nos gustaría arbitrar partidos que todos nos aplaudan y que nadie mire, porque también necesitamos que sí. Gritos a veces y... Es fútbol, se necesita también un

0: cancha no se borran tanto, la están haciendo más sintético, pero por ejemplo, si se borra la calle, vos llegas a la que te dejan la categoría más importante, la que vos tenés que correr más concentración tenés que tener a última hora.
1: Sí.
0: Como llegás a ese auto, más allá que la mayoría tenemos otros trabajos extra también, que ya tenemos acarreando cansancio semanal, que no tenemos psicólogo, y bueno, y vos tenés que estar con todas esas horas tomando decisiones, estar encima de la jugada, físicamente tenés que estar más o menos también apto para eso, y bueno. Y bueno, siempre estás con gente que está continuamente obligándote a equivocarte. Gente que incide para que intenta hacerte equivocar para un lado o para otro. Y bueno, son cosas que hay que estar lidiando. Entonces, no es fácil. Entonces, para los que piensan, ahora piensan cursos de árbitro, pero los que piensan que es solamente por plata, no se lo recomiendo, les tiene que gustar también.
1: ¿Alguna vez tuviste que terminar internado?
0: No, esa vez que el técnico me pegó, tuve que estar. O sea, ya al recibir un golpe tenés que ir a la mutualista, después tenés que ir hasta hacerte ver por médico y todo, bueno. Esta vez me hicieron ir a forense nomás, pero internado, por suerte, hasta ahora no. ¡Hasta ahora!
1: La radio. Partido de baby fútbol. Por suerte, hasta ahora no termino internado.
2: Me dijeron que había partido y final no hay nada.
1: Pero, nene, no se puede jugar.
2: Yo me estoy preparando y todo, ya me preparé, ya estaba justito para salir y ahora sale esta noticia.
1: Pero, escuchá,
2: ¿por qué se suspende el partido? Si yo no veo que haya lluvia acá.
1: Pero hay niebla y como hay mucha niebla, no se ve nada en la cancha.
2: Hay tremendo solcito para jugar al fútbol.
1: No hay solcito para jugar al fútbol. Es la niebla.
2: A ver si ponen un poquito más de empeño en lo que están haciendo.
1: Pero, nene. Perdón, se juega.
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0: ¡Clave!
1: Jugamos a la palabra clave hoy, edición Trabajos Peligrosos. 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

Ponilla clave al 101.7 que jugamos. Peti, ¿vos sabés por qué no hay líneas en el baby fútbol? Porque no tienen posición adelantada. ¿No juegan con posición adelantada?

0: Palabra clave, palabra clave.
1: Jugamos a la palabra clave. They taught themselves to be a cult. They didn't know his many strategies. Peti, te quiero mandar un video. Aceptame el mensaje en Instagram. Y me pone el nombre. Mandame un video.
2: Arroba Petinati.
1: Hay veces que veo lo que me mandan, a veces no.
0: Corneta.
1: No, no, no, olvídate. No. Está bien, flaco. Así, seguí tu camino. Peti, concreté dos salidas con Telechat en el 2005, creo. Una pareja, el tipo quería volver a la mujer con otro por cámara. Quería ver a la mujer con otro por cámara y otro con dos mujeres que querían salchicha.

0: que hay un embotellamiento en la ruta 101 rumbo al aeropuerto. ¿Alguien sabe qué está pasando? Pregúntale al 101.9. Bueno, hay dos mensajes. Acá dice, hola Peti, hay un choque frente al aeropuerto. Me gusta porque en un mensaje un oyente pregunta si alguien sabe lo que pasó. Y en otro mensaje alguien ya me había escrito del mismo choque. Así que
1: la mejor audiencia del mundo, que es la de Peti.
0: Gracias, acá tenemos la respuesta. Peti, hay un choque frente al aeropuerto yendo hacia Montevideo que tranca el acceso desde la ruta interbalnearia y la ruta 101.
2: ¡Un quilombo!
0: Betty, es impresionante la cantidad de caca de perro que hay en la vereda. ¿Se olvidaron de las bolsas los vecinos?
3: Caca humana.
0: ¿Y cómo sabe que es de perro?
3: Caca humana.
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0: Qué feo, ¿eh?
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4: 4 minutos. 3 oyentes. 2 chances. Una palabra. ¿Cuál es la palabra escondida?
7: No lo sé.
4: ¿Cuáles son las 5 letras?
6: A, L, O, S, Z. Ahí se empiezan con.
4: La palabra clave en Malos Pensamientos. 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

0: Se viene la palabra clave. 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
1: El participante número uno.
0: El participante número uno es el celular que termina en 901.
2: Men. Cero.

0: ¿Dónde está?
1: ¡Epa! ¿Qué le pasó? ¿Qué le pasó? Vamos a darle una última oportunidad. 901.

0: 3-7-5.
1: Hola.
0: Hola, señor.
2: Palabra clave, palabra clave.
0: Hola.
1: Hola.
0: ¿Vas a hablar o no?
3: ¿Vas a hablar?
0: Ponele un poco de onda porque si no...
4: ¡Habla más fuerte!
0: Fuiste. Uy, ah, ¿qué le pasa ahí? Hola, ¿quién sos?
5: Baja el volumen.
0: Baja el volumen, por favor. Se está por despedir, me parece. ¿Me escuchás o no?
3: ¡Afuera!
0: ¿Sacó el Bluetooth o puso mute? Vamos a darle una última oportunidad al 375. ¿Se murió? ¿Se desmayó? ¿No esperaba esta llamada?
3: No.
6: Atención. El número que usted seleccionó no es correcto.
0: ¿Qué ok, se joda? Por suerte. 927. 927. Ahí vamos.
7: Hola.
0: Hola. Hola. Hola.
7: ¿Cómo estás, Peti?
0: Hola, palabra clave, palabra clave.
8: ¿Cómo te llamas?
0: Hola, ¿cómo te llamas?
7: Cecilia.
0: ¿Cómo estás, Cecilia?
7: Bueno, bien, contenta que nadie haya atendido antes.
8: ¿De dónde sos?
0: Bueno, en realidad atendió, el primero no atendió y el segundo estaba en Narnia. Así que, Cecilia, no hay dos sin tres, es tu oportunidad.
9: Que pase el que sigue.
0: Cecilia, ponele un poco más de onda. ¿Dónde estás? Sí. ¿En Montevideo o en el interior?
7: Estoy en Montevideo y estoy trabajando.
0: Ah. Sí, sí, tenés voz de estar trabajando.
10: Sí.
0: Estás
10: sí.
0: trabajando...
11: ¿Profesión?
0: En una oficina, en una casa de familia. Estás en un residencial, en un sanatorio.
10: Atención. ¿Dónde estás?
0: ¿En dónde estás?
7: Soy administrativa en el área asistencial en una mutualista.
0: Ah.
11: ¡Hola,
7: en este momento estoy sin consulta, pero bueno, en un ratito.
0: ¿Hay vacunas o no?
7: Ni idea, no, ni idea.
0: No hay vacunas.
12: Vamos a hacer un minuto de silencio.
0: Bueno, no, vamos a jugar. Cecilia, vamos entonces a aprovechar este momento. Tenés... 6 chances, 5 letras, 4 minutos.
11: ¡Para el tiempo, Peti!
7: Pará, dame un segundo.
0: Sí, ¿qué pasó?
7: Ahora sí, puse el altavoz.
0: Ok. Cecilia, palabra de 5 letras, ahora o nunca.
13: Algo con 5 letras.
7: Libre.
0: Libre.
11: Atención.
0: Como el sol cuando amanece. Cecilia, la palabra libre... Tiene la L, pero la L
11: no
0: está y tampoco la I.
11: No.
0: Y la B tampoco.
11: No.
0: Y la R tampoco.
11: No.
0: Pero te salvó la E, que está mal puesta.
13: No hay R.
0: No hay R, pero sí hay E. Cecilia.
7: Están.
0: ¿Cómo?
7: Están.
0: ¿Están? Opa, mirá Cecilia.
11: ¡Hola, pucha!
0: La atención. Palabra están tiene la E mal puesta, la T mal puesta, la A mal puesta, la N mal puesta.
3: ¡Ay, Dios mío!
0: Y la S.
11: ¡Hola, pucha!
0: La S no está. Metiste 4 mal puestas.
11: Atención.
0: Cecilia, con un poco de inteligencia, un poco de sagacidad. Un poco de sentido.
7: ¿Piensa?
0: ¿Cómo?
7: Tenaz.
0: Tenaz. Bien. Tenace decir tenaz.
7: No.
11: Atención.
7: La puse en el mismo lugar.
0: Calmate.
11: Atención.
0: Cecilia, la T está mal puesta. La A
11: atención.
0: Está mal puesta. La Z no
11: atención.
0: Va.
11: No.
0: Pero la E y la N. ¡Están bien puestas!
12: Dos minutos, ni más ni menos.
0: Y te quedan 2 minutos y 3 chances.
7: Pará, ¿me repetís cuáles son las que están bien puestas? No,
0: la E y la N. La T y la A están mal puestas. Es facilísimo esto.
4: Sí,
5: sí.
0: La A no va acá, va acá. La otra va acá.
7: Renta.
0: ¿Cómo? ¡Renta!
7: Atención. No, penta.
0: ¡Penta!
8: La P.
0: La, para un momento, ¿penta o renta?
7: P, porque me había dicho que la R no estaba.
0: La E.
13: Oh, ay, R.
0: La E.
13: Pin.
0: La N.
13: Pin.
0: La T.
13: Pin.
0: Y la A.
13: Pin.
0: Están bien puestas. Y la letra P. ¡No va!
4: ¡Ay, Dios mío!
0: Y si no es penta.
13: Un minuto.
0: Y no es renta. Es.
7: Lenta.
0: ¡Lenta!
7: Ah, no, lenta no, porque la.
4: ¡Pelotuda!
0: Entonces. Entonces.
7: Venta.
0: ¿Lenta o venta?
7: Venta, de vender.
0: Igual te quedaba una chance más, ¿eh?
7: Pero la verdad es que...
0: ¡Cecilia, es correcto!
4: ¡Ay, qué maravilloso!
0: ¡Felicitaciones! ¡El premio es tuyo!
7: ¡Ay, gracias, Peti!
0: Seguí trabajando, Cecilia. ¿Trabajás con venta al público?
5: Sí.
7: No,
0: ¿telefónica?
7: Soy administrativa.
0: No, administrativa, pero no trabajás con público.
7: Trabajo con público, sí, pero en un área asistencial cerrada.
0: Muy bien, perfecto. Cecilia, te mandamos un beso.
7: Hay un beso grande, Peti, te quiero.
0: Bueno, yo también.
7: Dale.
0: ¡Pausa! El ganador de las entradas dobles para Mubi es el celular que termina en 539 y puso la palabra clave a las 16 horas, 52 minutos, 36 segundos, la palabra venta.
9: ¡Aplausos!
0: Al 094-282-802.
9: ¡Fuerte! ¡Fuerte ese aplauso!
0: ¡Hoy aplausos!

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0: un auto chocó contra el puente frente al aeropuerto y trancó todo. Si venís de la 101, Colonia Nicolich, hace rato que está. Sí, desde que comenzó el programa,
1: sí.
0: Estamos recibiendo este tipo de mensajes que está todo trancado. En la 101. El auto chocó contra el puente. A ver, ¿cómo chocás sí. contra el puente? ¿Se le cayó el celular? Opción 1. Se le cayó el celular. Opción 2. Estaba tomando mate y se quemó.
2: Con la boca abierta.
0: Opción 3.
2: Con la boca abierta.
0: No creo.
1: No.
0: Opción 3, mirando el teléfono.
3: ¡Ay, la pucha!
0: Y al final te. En la entrada al puente hacia Montevideo, dice alguien al 101.9. Pues le pegó a la entrada del puente, o sea.
2: Sí.
0: Ojo, capaz que era otro que estaba con el celular.
2: Sí.
0: Y le complicó la entrada. A veces pasa, ¿eh? Peti, ya está todo bien. Recién pasé. Muy bien.

0: Leti, era un auto del Casmu, un Renault Kwid. Todo nos dice la audiencia.
1: Sí.
0: Todo. Mirá, otro dice, pasé por ahí, el accidente es un auto del Casmu, es a la salida del puente. Era Ursi, dicen al 101.9. Dijeron que había descuento en el puente y se tiró de cabeza.

0: Luego de la pausa.
1: Se pudre todo.
0: Miles de cuentas de WhatsApp se han visto bloqueadas.
2: ¿Qué?
0: Rarísimo lo que pasó ayer con WhatsApp. WhatsApp todavía no emitió una explicación oficial sobre lo ocurrido. Sin embargo, entre las hipótesis se encuentra un ajuste en los sistemas de seguridad. Si hubiera sido solo en Uruguay, hubiera sido un ajuste de cuentas. Pero no, es un ajuste en los sistemas de seguridad.
3: Me tienes abandonado, no me quieres ni hablar.
0: Mándame un WhatsApp.
1: No.
0: Miles de usuarios de WhatsApp en distintos países reportaron en las últimas horas el bloqueo total de sus cuentas. Al intentar ingresar a la aplicación, recibieron un mensaje que decía: esta cuenta no puede usar WhatsApp. Es posible que alguna actividad haya sido sospechosa. ¿Qué momento cuando se te bloquea WhatsApp? ¿Qué momento cuando algo no te funciona?
4: ¡Es una pesadilla!
0: Entra un miedo por dentro.
2: ¡Tenemos que hacer algo!
0: ¿Podemos hablar de gente que bloqueaste en WhatsApp? No, no de WhatsApp bloqueado.
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0: Gente que bloqueaste en WhatsApp.
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0: A partir de este momento, a las 2:410-1019.
6: ¿Y por casa cómo andamos?
0: No, no, no, yo no, no, sí. No necesito, sí, bloquear nada.
7: ¿Quiénes son?
0: No,
7: ¿quiénes
0: son? Yo bloqueo en Twitter.
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0: A partir de este momento, 2410-1019.
8: Desbloqueame de WhatsApp.

0: tres líneas de comunicación telefónica. ¡Bloqueados!
1: ¿Me vas a desbloquear?
0: No.
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0: ¿A quién tuviste que terminar bloqueando en WhatsApp?
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0: ¡Hola!
1: Hola, Peti.
0: Hola, ¿quién sos?
1: Enrique, buenas tardes.
0: ¿Cómo estás, Enrique? Buenas tardes.
1: Muy bien, ¿y tú?
0: Muy bien. ¿Se te bloqueó WhatsApp ayer o no?
3: Es Enrique.
1: No, recién me enteré hoy.
0: Bien.
1: Pero no me funcionó bien.
0: Bien, por suerte, no mucha gente en Uruguay recibe este tipo de bloqueos porque somos pocos, ¿no? Se dedica a este tipo de cosas, busca otros países. Enrique, ¿a quién terminaste bloqueando en WhatsApp?
1: Tengo bloqueado a mi hermano y a mi cuñada.
4: Alguien que me alcance el bisturí. Alguien que me alcance el bisturí.
0: ¿A tu hermano y a tu cuñada?
1: Sí.
0: ¿A los dos? ¿Solo tenés un hermano?
1: Sí, uno solo.
0: Ahí está. ¿Y por qué terminaste bloqueando en el WhatsApp
5: ese boludo,
0: tu hermano y a tu cuñada?
1: Fue un problema familiar y bueno, nos terminamos peleando y lo terminé bloqueando.
0: ¿Cuánto hace que lo terminaste bloqueando?
1: Y ahora 11 años.
0: Hace tiempo ya entonces que estás con tu hermano bloqueado.
1: Sí, y peleado también.
0: ¿Eso incluye problemas económicos o qué?
1: No, familiar, es únicamente.
0: ¿Se puso del lado de alguien que no correspondía?

0: qué momento es el momento de elegir una pareja, ¿no? Porque quizás tu hermano no era así antes de conocer a tu cuñada.
1: No, tal cual, tal cual.
0: Es buenísimo.
2: Atención.
3: Ay, tenemos que hablar de esto.
0: ¿Cómo se da esto en la vida? Una buena mujer te levanta, saca lo mejor de vos, y una mujer que no sea, que no es tan buena, destruye a tu hermano y a tu familia.
3: ¡Ay, la pucha!
0: ¿Te pasó eso, Enrique? Ay, le acaba de escribir la cuñada. Hay que bloquear a la familia, ¿eh?
3: ¡Pucha!
4: Sí.
0: ¡Hola!
5: ¡Hola!
0: Hola, ¿quién sos?
5: Mari, de acá de Mercedes.
0: ¿Cómo estás, Mari? Bienvenida.
5: Bueno, muchas gracias. Al fin te puedo hablar con vos. Siempre participo en todo y no encuentro nunca para hablar.
0: Mari, aprovechemos el momento.
5: Bueno, aprovechamos el momento.
0: ¿Cómo estás, Mari? No conozco Mercedes, ¿eh?
5: Ah, está en la coqueta de Lum, le dicen.
0: La coqueta de Lum, muy bien.
5: La mejor rambla del interior.
0: Muy bien, me gustaría conocer la rambla de Mercedes, ¿eh?
5: Sí, cómo no.
0: ¿Tenés
5: hago
0: lugar?
5: Buenos ñoquis, ¿tenés
0: lugar en tu casa?
5: Sí, tengo lugar en mi casa.
0: ¿Para hacer buenos ñoquis de queso?
6: ¿Nos vamos?
5: Sí, buenos ñoquis de queso, todos los 29.
0: Bueno, ay, ya me compraste, mucha. ¿Eh? Ya, el 29 estoy ahí, ¿qué día cae?
5: Bueno,
0: 29.
5: Bueno, dame, cómo no.
0: 29,
5: para dos cuadras de la terminal.
0: Para el 29 es sábado.
2: Atención.
5: Sí, todos los 29.
0: Pero escúchame lo que te estoy diciendo, Mari. El próximo 29 de agosto es sábado.
6: Sí.
0: Me voy temprano hasta Mercedes.
2: Atención.
5: Bueno.
0: ¿Incluye hospedaje?
5: Sí. Sí, todo incluye.
1: Dunga dunga.
0: Mari, ¿a quién tenés bloqueado en el WhatsApp?
5: A mí me bloquearon hace 2 años una amiga de toda la vida. Y bueno, yo sabía, veía que yo mandaba mensajes y no me contestaba.
0: Sí.
5: Y otra, una muchacha que estaba conmigo me dice, pero esto porque como que no le llegaban los mensajes.
0: Claro, tenía solo un visto.
5: Claro, dice, tenés solamente una rayita.
0: Una rayita tenés.
5: Sí, y este,
0: ¿vos tenés
5: ella la
0: una
5: tenía,
0: raya?
5: A ella la tenía en el Facebook, la tenía en el Instagram, la tenía en WhatsApp.
0: Sí.
5: Tenía la hija.
0: ¿Y qué hiciste?
5: Ella me bloquearon.
0: ¿Y porque te bloquearon la bloqueaste? No.
3: ¿Por qué?
5: Bueno, entonces ella me bloquearon porque yo subí una foto con el nieto y la ex nuera en su momento.
0: Sí. Sin permiso, se enojaron.
5: Yo qué sé, se enojaron, no sé. La cuestión que me bloqueó. Ah, me bloqueaste, chau. La borré en seco. La saqué de todos los lugares. Sí, porque
0: pero,
5: la amistad, si era amiga de toda la vida y siempre nos ayudamos en las buenas y en las malas, me va a bloquear por una foto que subí. Porque
0: bueno,
5: andaba.
0: Pero deberías haber hablado con ella.
5: Sí, hablé cantidad de veces, traté de hablar. Una vuelta le toqué timbre en la casa.
0: En la casa, ¿y qué pasó?
5: Y estaba estaba la televisión prendida.
0: ¿Y qué pasó?
5: Y de repente hicieron shh, y se apagó la tele. Y yo dije, bueno, ahí me di cuenta que no quería hablar conmigo.
0: Pará, no era que no quería, Mari, no era que no quería hablar contigo, no estaba preparada en ese momento para hablar contigo.
4: Sí.
0: Ya el tiempo, para momento. El tiempo pasó hace 2 años. Capaz que si ahora la llamamos.
5: No, porque no sé ni de qué número tiene, no sé nada. Yo la borré.
0: Pará, ¿y cómo se llama de nombre de pila?
5: Amparo.
0: Hablale a Amparo.
5: No, hasta ahora ya está. Ahora, lo bueno que...
0: Sí.
5: Que el hijo en su... Que la ex nuera volvió con el hijo.
0: Sí.
5: Con el hijo de ella.
0: Sí.
5: Y son muy felices.

0: y comen perdices. Y esa hora no se, no se da ni con el hijo ni con el nieto.
1: Para vos estás disfrutando.
2: Ay, la pucha.
1: O me, a mí, ¿eh? Me parece a mí, para, me parece a mí, o vos estás disfrutando que tu ex amiga no se habla con su hijo. Es horrible esto.
0: Bueno, es horrible, sí, es horrible. A mí me gustaría hablar con ella y decirle que no tiene, que no tiene un solo nieto, tiene cinco nietos. Y ella se, ella este ve solamente a un nieto.
1: Yo que vos
0: chiquito,
1: voy a tocarle a, timbre de a nuevo una... a la casa hoy.
0: ¿Eh?
1: Yo que vos voy a tocarle timbre a tu, a la casa hoy.
0: No, no sé, no sé. Tendría que ser, tendría que venir ella a mi casa y pedirme perdón.
1: Oh.
0: Pero está.
3: Atención.
0: Yo la dejo. Dios pone todo el mundo en su
4: mañana.
0: Lugar.
4: Mañana.
0: Ya está.
4: Mañana.
0: ¿Qué va?
1: Mañana, Mari. Mañana, sí. Mari, te llamamos y vamos a llamar a Amparo.
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1: Peti, la mejor rambla es la de Fray Ventos. Bueno. ¡Hola!
6: ¡Hola!
1: ¡Hola! ¿Quién sos?
6: Viviana.
1: ¿Cómo vas, Viviana? Bienvenida.
6: Bueno, gracias, Peti.
1: Viviana, ¿con quién vivís?
6: Bueno, acá estoy en el auto con mi hijo que acabamos de salir de la emergencia porque se quebró un dedo jugando al fútbol.
1: ¿Qué dedo se quebró?
6: se quebró
7: el dedito meñique.
1: Sí, ¿cuál? ¿Qué dedo?
6: El dedito, el de al lado del dedo gordo del pie.
1: ¿Viste que los dedos del pie no tienen sí. nombre?
6: No, no tienen metatarso. No, metatarsos no.
1: No, los que tienen nombre son los dedos de la mano.
6: Ah, bueno, nombre. Sí.
1: ¿Cuáles son los nombres de los dedos de la mano? ¿Cómo el gordo cómo se llama?
6: Pulgar.
1: ¿El otro al lado?
6: Del pulgar.
1: Sí, ¿cuál es?
6: El índice.
1: Sí, después.
6: El anular.
1: Te falta uno.
6: ¿Meñique?
1: ¿El cuál es?
8: No.
6: No me acuerdo.
1: Pará. ¿No te acordás cuál es el meñique?
6: No, sí.
1: Vamos de nuevo por orden. Pulgar.
6: Pulgar.
1: Sí.
6: Índice.
1: Sí.
6: Anular.
8: No.
1: Para, te falta el del medio.
8: Sí,
6: pero el de la mala seña.
1: El de, claro, entre el índice. Entre el índice y el anular. Cerrá la mano.
6: Sí.
1: Levantá solo ese dedo.
6: Sí.
1: Ahora, sí. Para, ¿cómo se llama?
6: ¿Cómo se llama ¿Cómo se llama? No me acuerdo ahora.
1: ¿Y el chiquito?
6: Meñique.
1: Claro, y el otro es el mayor.
6: ¡Ah, el mayor! Claro.
1: Es el que más usás y no sabes el nombre.
9: Te quiero meter el dedo
1: en el meñique. Viviana,
6: bueno,
1: ¿a quién tenés bloqueado?
6: Tengo a varios.
1: Opa, ¿a quiénes?
6: Tengo, como estoy soltera,
1: sí.
6: ¿Qué a, tiene todos que, los para, a todos los de Tinder.
1: ¿Pero qué tiene que ver que sea soltera?
6: Bueno, que estoy
1: ¿Estás
6: libre.
1: ¿Estás en Tinder?
6: Sí.
1: Ah, no tengo Tinder, Liliana, perdóname. No tengo. No uso Tinder.
6: Bueno, y cuando...
1: ¿Estás con tu hijo ahí? ¿Qué edad tiene?
6: 10 años.
1: ¿Y sabe lo que es Tinder?
6: Sí, me dijo, llamá a mamá y contale.
10: ¡Te estoy escuchando, Pepi!
1: ¡Hola!
10: ¡Hola, Pepi!
1: ¡Hola! Viviana.
6: Hola, Pepi, ¿cómo estás?
1: Muy bien. Pará que voy a hablar con tu vieja de un tema que me interesa.
6: Dale.
1: Viviana, ¿cuánto hace que tenés Tinder?
6: Desde que me separé.
1: ¿Y cuánto hace que te separaste?
6: 4 años y medio.
1: Pará, ¿y enseguida te abriste el Tinder?
6: Y sí, pero bueno, sigo soltera, o sea que en realidad no me ha funcionado mucho.
1: Bueno, no sé si es para responder esta pregunta al lado de tu hijo, pero...
11: Piensa bien lo que vas a decir.
1: ¿Con cuántos chicos macheaste en Tinder y tuviste al menos una sola cita?
6: mucho.
1: ¿Más de 20?
6: Sí. ¿Cita?
1: Primera cita, una sola.
6: Pero... ¿Una sola? No, 10 capaz.
1: 10.
6: Sí.
1: Más de una cita.
6: Más de una cita. No,
2: sí.
6: Creo que no.
2: ¿Le puedo hacer una pregunta?
1: Para, ¿cómo? No. ¿Cómo? No. Está listo. Para, Viviana, ¿no tuviste suerte con los tipos de Tinder?
6: No. Soy muy buen partido, Peti.
1: ¿A quién le llamás buen partido, Viviana?
6: Y bueno, tengo 46 años.
1: Sí.
6: Soy una mujer independiente.
1: Sí.
6: Y bueno, viste que dicen que la mujer evolucionó,
1: sí,
6: y los hombres no.
1: Ajá.
6: Entonces el hombre no está preparado para la mujer que trabaja,
1: que
6: es
1: no?
6: independiente.
1: Sí que sí, Viviana.
6: No,
1: pero
6: la
1: más
6: mayoría de
1: los, para momento,
6: la mayoría,
1: Viviana,
6: de los hombres no.
1: Más allá de tener 46 años y de ser independiente, cosa que me parece maravilloso, me parece,
6: ¿sí?,
1: que tenés que tener alguna otra cosa que atrape.
6: Y sí, muchas.
1: Bien. Recuerden que está el hijo escuchando, que tiene 10 años.
6: Sí, no, pero sí, es él. O sea, nosotros sí tenemos una comunicación
1: muy linda con tu hijo. Bien.
3: Por detrás.
1: No conoció. Sí, porque tiene 10 años, tiene que estar atrás en el auto. Sí.
6: Claro, Viviana, claro.
1: No conoció a ninguno de los chicos que conociste vos en Tinder, ¿no?
6: No. Él va a conocer el día que valga la
1: que
6: pena.
1: Sea algo
4: cuando borro el YouTube.
1: ¿Qué dice tu hijo, Viviana?
6: No.
1: Okay.
6: No.
1: Viviana, qué buen tema para hablar sin tu hijo al lado.
3: Sí.
6: Sí, estaría bueno.
1: Sí.
6: Cuando quieras, Peti, porque es interesante el tema de que uno no encuentre un compañero.
1: Estás desesperada, a ver, no, desesperada no es la palabra, pero sí estás abierta a encontrarte con alguien.
6: Sí, por supuesto. Uh-huh. Sí, ya estoy preparada, ya sané.
1: ¿Ya sanaste hace 4 años y medio que estás sola?
6: Hace 4 años y medio que estoy sanando.
1: ¿No formalizaste con nadie?
6: No, para nada.
1: ¿Sos de Montevideo, Viviana?
6: Nací en Florida, en Cerro Colorado, Florida. Y desde los 17 años que estoy acá en Montevideo.
3: ¡Ay, la pucha!
1: ¿Y qué estás buscando, Viviana? ¿Podemos conseguirle a alguien?
2: Sí.
6: Y bueno, primero que trabaje, Peti.
1: Que trabaje.
6: Sí, que ya tenga más o menos como la vida un poco resuelta.
1: Resuelta, que no sea una carga.
6: Y no. Y bueno, un tipo seguro.
1: Seguro.
6: Sí, yo soy, me gusta mucho también la libertad, los amigos, que él tenga sus amigos, yo tengo mis amigas.
1: Muy bien. ¿Pareja libre?
6: No.
1: Si estás con alguien, ¿dónde?, que sea algo formal. No.
6: El respeto.
1: Sí.
6: El respeto por sobre todas las cosas.
1: ¿Tenemos el teléfono de Viviana?
3: Sí.
1: Mañana la llamamos. Sí. ¿Querés que te consigamos a alguien para mañana?
7: Atención.
6: Dale. Yo te mando una foto si querés, porque me tiene que gustar.
2: Sí.
1: ¿Me pareció a mí o...?
5: Tinderlandia.
1: Sí. ¿Estamos buscando la foto? Sí. Nos tiene que mandar... Para. Mañana hacemos Tinderlandia. Nos tiene que mandar 3 fotos.
7: Atención.
6: Dale.
1: Una de noche, una de malla.
2: ¿Desnudos?
6: No.
1: Y una casual.
6: No.
1: ¿Cómo?
6: No. ¿Cómo de malla, Peti?
1: Entonces,

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0: 45, ¿qué le pasa, Lust? Me estaba diciendo algo, no lo escuché porque estoy con los auriculares muy alto.
1: No,
0: ¿cómo está, mi amigo? Bien, no, levántese un poco el micrófono.
1: Levanto.
0: Ahí está. ¿Quiere mandar saludos a alguien?
1: Le voy a mandar saludos a mis hijas.
0: Muy bien.
1: Que siempre le mando. A Sofía Julieta y a mi hijo Federico. Y a todos los amigos que nos escuchan.
0: Y a todos los que lo han acompañado en, sí, en Punta del Este. ¿Tuvo un conversatorio?
1: Sí, armamos el 31 de julio, el viernes.
0: Bueno, fue un éxito.
1: A toda esa gente que fue, una noche inhóspita.
0: Ajá, por la lluvia, el viento.
1: Había lluvia, viento y advertencia, color naranja o amarilla. Y,
0: bueno,
1: y se llenó de gente. Gente buena, como digo yo.
0: Muy bien. Gente buena como nosotros.
1: Gente buena como nosotros.
0: La gente buena nos tenemos que juntar.
1: Sí, exacto. Sí.
0: ¿Por qué? Porque en la vida lo peor que hay es el silencio de los buenos.
1: Sí. Una linda frase esa.
0: Claro.
1: El peor que la protesta es el silencio, claro, de los que callan.
0: Peor que la maldad, sí, claro. Sí, es el silencio de los buenos.
1: Mm.
0: Bueno, yo soy bueno, yo me considero bueno. ¿Usted se considera bueno?
1: Yo me considero bueno. La mayoría de la gente es buena.
0: Sí. Más allá de considerarme bueno o malo, yo me considero justo. O trato de ser justo.
1: Sí, está bien.
0: Que es mucho más difícil que ser bueno. Porque bueno puede ser hoy... Hoy puedo ser bueno, mañana ser un tipo malo.
1: Claro.
0: Pero justo,
1: justo
0: se es siempre.
1: Siempre.
0: Si uno tiene los principios
1: y valores.
0: Muy bien.
1: Muy bien. Parecemos los padres fundadores de Estados Unidos.
0: Parecemos, yo. ¿Qué figura del mundo? Para, vamos a. ¡Vamos! ¡Que arranque esto, carajo!
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0: Lust is my religion. ¿Le ponen el tema cuando usted va a dar conversatorio? ¿Le ponen esta música?
1: Sí, en el del viernes no, pero en otro que hicimos antes.
0: Yo,
1: sí.
0: le voy a armar todo, le voy a armar la,
1: bueno,
0: gira. Déjese de ir a bares para que ganen los baristas, que no está mal, pero hagamos las cosas como hay que hacer. ¿Podemos ingresar en el mundo del streaming? En 3, 2, 1. Señoras y señores, bienvenidos a Martes Ilustrados con ustedes, el más ilustrado de este programa, Eduardo Lust. Lust is my religion. ¿Cómo está, Lust?
1: Muy bien, por
0: ¿todo
1: suerte.
0: Bien?
1: Muy bien.
0: Bueno, un placer tenerlo, ¿eh?
1: Bueno, para mí también.
0: ¿Sí?
1: Un gusto.
0: Bueno, ¿usted viene con ganas al programa?
1: Sí, claro.
0: ¿O usted sienta que no tiene ganas de venir, no venga más?
1: No tengo por qué no venir. Se pasa muy bien.
0: Bueno,
1: nos
0: muy
1: va
0: bien.
1: Muy bien.
0: Muy bien. Hay mucha gente conectada,
1: sí,
0: en nuestro streaming. Un abrazo para todos a través de YouTube, Malos Pensamientos Oficial. Y hoy tenemos para hablar,
1: atención,
0: de mucha cosa. No sé si llegamos a las 7:30. ¿No? ¿Hasta qué hora se puede quedar?
1: Y 7:30
0: 9:15.
1: Tengo clase hoy.
0: ¿Hoy empiezan las clases en la Facultad de Derecho?
1: Empezaron ayer, yo empecé hoy.
0: ¿Derecho Constitucional 1?
1: No, lo que tengo ahora es,
0: sí,
1: en el segundo, Derecho Constitucional en el primer semestre.
0: Ajá.
1: Que es una materia de primer año. Y en el segundo semestre una materia que se llama Situaciones Jurídicas Subjetivas, que es Derecho Administrativo, que es del último año.
0: ¿Le divierte más? No, le divierte más
1: no,
0: Constitucional.
1: No, me gusta más Constitucional.
0: Claro, más lindo.
1: Pero Situaciones Jurídicas estudian todas las acciones contra el Estado. Inconstitucionalidades, acción de amparo, procedimiento administrativo, responsabilidad por acto administrativo, por acto jurisdiccional y por acto legislativo, etcétera, etcétera, etcétera. Es más práctica.
0: Uh-huh.
1: Es la del paisano de Gálvez. ¿Quiere que le cuente un cuento?
0: ¡Claro! ¿Cómo no me va a gustar que me cuente un cuento?
1: Bueno, esto me acordé ahora.
0: Sí.
1: Porque fue fuera de programa.
0: Ajá.
1: De las... Yo a esa materia le digo el paisano de Gálvez.
0: ¿A qué materia?
1: Situaciones jurídicas subjetivas.
0: Que es una materia que usted da...
1: En Salto y acá.
0: Y acá, en sí. La Universidad de la República.
1: Exacto.
0: Bien.
1: Es una materia que se escindió del derecho administrativo y del derecho constitucional.
0: Sí.
1: La facultad es una materia autónoma en la cual se pusieran todas las acciones que tiene la ciudad, la persona contra el gobierno.
0: Bien. ¿Contra el gobierno o contra el Estado?
1: Contra el gobierno, digamos.
0: Okay.
1: ¿No? Y el gobierno es la manifestación del Estado en algún aspecto. Entonces,
0: bien,
1: pues,
0: entiendo.
1: Entonces, cuando, es decir, las acciones jurídicas, ¿no? Acciones judiciales.
0: Uh-huh.
1: Entonces se puso en una única materia la acción de inconstitucionalidad, la acción de amparo, los recursos, la responsabilidad del Estado por acto administrativo, por acto jurisdiccional, por acto legislativo, etcétera, etcétera, etcétera. Este juicio de conexión ganadera, por ejemplo, es eso, ¿no?
0: Uh-huh.
1: Pero ¿por qué le digo el paisano de Gálvez? Porque esto es una idea mía, ¿no? O sea, en facultad no aparece en ningún texto, es algo que a mí se me ocurrió.
0: ¿Pero es un cuento?
1: Es un cuento real.
0: ¿Una fábula o es real?
1: Es una paradoja.
0: Una paradoja, me gustan las paradojas.
1: Bueno.
0: ¿Cómo es la paradoja?
1: El paisano de Gálvez.
0: El paisano de Gálvez.
1: Bueno, Gálvez es un escritor argentino.
0: Uh-huh.
1: Además hay una persona que se llama igual que él, que es un corredor de auto argentinos. Uh-huh. Que uno de los autores más importantes de la Argentina está la curva de Gálvez, donde hubo un accidente muy grande hace muchos años y murió.
0: Falleció.
1: Sí. Pero este escritor, Manuel Gálvez, es un historiador que escribió una serie de libros, escribió bastante, pero unos libros que se llaman Los Caudillos.
0: Bien.
1: Entonces hizo la biografía de Martín Güemes en la Argentina, de Pancho Ramírez también en la Argentina, de Francisco López en Paraguay y de Aparicio Saravia en Uruguay.
0: Uh-huh.
1: Es decir, no habló de libertadores, habló de caudillos rurales.
0: Uh-huh.
1: De Aparicio Saravia se ha escrito mucho. Una enorme cantidad de libros hay. Pero Gálvez, siendo argentino, escribió lo que para mí es uno de los mejores, de lo que he leído yo, ¿no? Barro y pólvora en su poncho. Mire qué descripción de Saravia. Barro y pólvora en su poncho. Entonces, cuando él escribe la vida de Saravia, hace muchos años, lo escribió en el siglo, hace muchos años, había gente que había peleado con Saravia que estaba viva. Entonces él, además de hablar de Aparicio Saravia, en el libro entrevista a paisanos que habían peleado con Saravia, que aún sobrevivieron de la muerte de Saravia, que fue en septiembre de 1904, el Masoyer. Entonces él en las entrevistas le pregunta sobre las batallas de, bueno, todas las batallas de Saravia, ¿no? Tupamba de Arbolito, Masoyer, Daimán, yo qué sé. Y en una... Este hombre, que el entrevistado era un hombre de más de 90 años, Gálvez, que conocía mucha historia uruguaya, se da cuenta que cuando este señor le contesta, que era un paisano analfabeto,
0: uh-huh,
1: en algunas respuestas, en lugar de contestarle sobre Aparicio Saravia, le contestaba sobre Timoteo Aparicio, que fue otro caudillo rural blanco,
0: sí,
1: de la Revolución de las Lanzas, 20 años antes que Aparicio Saravia.
0: Una confusión a raíz de...
1: De los años
0: de la
1: y del nombre.
0: Con los nombres.
1: Claro, porque Aparicio era el nombre y de Timoteo Aparicio era el apellido.
0: Apellido, claro.
1: Entonces cuando Gálvez se da cuenta que está ante una persona que peleó las dos revoluciones,
0: sí,
1: dice, está, acá encontré...
0: El material.
1: Sí, claro. Entonces le empieza a preguntar profundamente y más y más. Y en un momento le pregunta a este hombre, ¿en cuántas batallas participó?
0: Uh-huh.
1: Y este hombre, el paisano, le dice, ¿en cuántas batallas participé? No me acuerdo. Y Gálvez le dice, pero no se acuerda de nada. Dice, bueno, de lo que le conté. Sí, pero de algo más le pone, él lo cuenta eso, Gálvez lo cuenta. Y dice que este hombre hace un silencio y le dice, bueno... Sí, me acuerdo de algo curioso o algo así, le dijo algo particular. Dice, ¿de qué se acuerda? Que en todas las batallas que participé era siempre contra el gobierno. O sea, que la filosofía de él,
0: sí,
1: era ir contra el gobierno.
0: Contra el poder.
1: Contra el poder. Entonces, uh-huh, yo me lo imagino a este hombre en su rancho, y que venían a invitarlo y decir, vamos a pelear, ¿para qué? Contra el gobierno. Bueno,
0: vamos,
1: voy,
0: ¿no? Vamos, claro.
1: A favor del gobierno me quedo. Era un anarquista, un personaje extraordinario. Entonces yo en esas asociaciones que hago un poco voladas,
0: sí,
1: que a veces uno hace asociaciones voladas, dije, esta materia, que es todas las acciones que el ciudadano tiene contra el gobierno, tiene algo que ver con el paisano de Gálvez. Entonces, para mí, no, sí, esto no lo digo en clase, no lo digo en ningún lado, en la materia esa la asocio con el paisano de Gálvez, por ir siempre contra el gobierno.
0: Bueno,
1: pero ir contra el gobierno en el buen sentido, claro, en defensa de los intereses de la
0: sociedad,
1: persona, claro.
0: De la persona o de la sociedad.
1: Totalmente.
0: Bueno,
1: perdone que lo saqué.
0: No, le deseamos muchos éxitos a partir de hoy en la facultad.
1: Muy bien, muchas gracias.
0: Porque es ahí donde comienza todo.
1: Sí.
0: Donde comienza todo es en la facultad.
1: Sí.
0: Ojo, comienza mucho tiempo atrás igual, ¿no?
1: En la
0: con la educación y en la escuela. Pero si miramos nuestro parlamento hoy, no tenemos muchos universitarios, no tenemos abogados
1: no
0: en el gobierno.
1: Ni en el parlamento ni en el gobierno.
0: En el parlamento y en el gobierno. No
1: políticos,
0: hay
1: políticos.
0: No hay políticos, claro.
1: Hay abogados de carrera, funcionarios.
0: Claro, pero no hay políticos abogados. En la fábrica de las leyes,
1: sí,
0: no hay quien haya estudiado abogacía.
1: Bueno,
0: es insólito eso.
1: Sí, es insólito y es un gran problema.
0: Uh-huh.
1: Ahí me lo han planteado legisladores que no tienen con quién hablar. Legisladores abogados de la coalición dicen, no tenemos con quién hablar porque no nos entienden.
0: Claro.
1: Sí.
0: No saben de qué están hablando.
1: Pero por eso la abogacía, es decir, la función legislativa es una función muy jurídica.
0: Uh-huh.
1: Y una vez creo que lo dijimos en este programa, cuando le preguntaban a Vargas Llosa lo más importante que le había pasado, lo más importante que había hecho en la vida. Qué pregunta, ¿no? ¿Qué es lo más importante que hizo en su vida? Y Vargas Llosa, que se casó con la tía. Eso entre paréntesis.
0: ¿Con la tía de él?
1: Con la tía de él. Por eso hay un libro, La tía Julia y el escribidor.
0: Es cierto.
1: Es la tía de él.
0: Hace referencia
1: hace la historia,
0: a su mujer.
1: Sí. A su mujer.
0: A la tía.
1: La tía. Este. Dice, aprender a leer y escribir.
0: Uh-huh.
1: O sea, lo más importante que hizo él en su vida.
0: Y claro.
1: Y si uno se pone a pensar, y a todas las miles de personas que nos están escuchando, que se tomen 20 segundos y piensen,
0: ¿qué es lo más importante
1: si
0: que
1: no
0: ha hecho
1: fue
0: en la
1: aprender
0: vida?
1: A leer, que fue leer y aprender a escribir.
0: Totalmente.
1: Porque de ahí sale todo.
0: Uh-huh.
1: Me parece a mí, no sé.
0: Y gracias a que sabemos leer y escribir,
3: atención,
0: vamos a leer.
1: Uh-huh.
0: La frase de la semana.
1: La frase de la semana.
0: Hoy, la frase de la semana en la remera de malos pensamientos de Martes Ilustrados es esta.
1: Tienen que ser más audaces. Que el Fondo Monetario Internacional te diga eso es maravilloso. Jean Dorsey. ¡Qué frase!
0: Tienen que ser más audaces. Que el Fondo Monetario Internacional te diga esto es maravilloso, y lo dice Yamandú Orsi, un presidente de izquierda.
1: De izquierda y del MLN.
0: Y del MLN, o sea, cerremos el Frente Amplio.
1: Sí, porque más audaz, además dice, yo soy del MLN.
0: Claro, escuchen esto.
6: Tienen que ser más audaz. Que el Fondo Monetario diga eso es maravilloso.
1: Es increíble esa frase.
0: Pero es increíble porque muestra que el Frente Amplio ya no tiene, digamos, ¿de dónde agarrarse si vemos el Frente Amplio de años atrás, no?
1: Sí, la izquierda.
0: La izquierda.
1: La izquierda perdió el rumbo.
0: Uh-huh.
1: Porque está bueno que el fondo te diga eso.
0: Claro.
1: Pero que un dirigente de izquierda.
0: Que el presidente.
1: El más importante que hay hoy en el Uruguay.
0: Recordemos, fuera Yankees.
1: Fuera Yankee Go Home.
0: Yankee Go Home. Fuera el FMI.
1: Fuera el FMI.
0: No pagar la deuda externa.
1: Sí. Yankees no Cuba sí.
0: Yankees no Cuba sí.
1: La famosa frase.
0: O sea, todo eso, si vos lees esto.
1: Sí, el Fondo Monetario era el peor enemigo de la izquierda.
0: Uh-huh. Y hoy, si se me permite, es sexo explícito.
1: Sí, sí.
7: ¿Cómo?
1: Puede ser una buena definición.
0: Hoy. El Frente Amplio y el Fondo Monetario, atención, Internacional están teniendo relaciones carnales.
7: Una duda.
1: Sí.
0: Sexo explícito.
1: Lo que decía Menem de Estados Unidos.
0: Claro, las relaciones carnales hoy entre el Frente Amplio y el Fondo Monetario Internacional nunca las hubiéramos imaginado.
1: Bueno, yo nunca me hubiera imaginado un presidente del MLN, que lo dice él, ¿no? No lo digo, no es un juicio de disvalor.
0: Claro, y tampoco está mal que lo diga.
1: No,
0: al contrario.
1: Sí, sí.
0: Bienvenido a la libertad.
1: Totalmente, porque se dieron cuenta, ¿no?
0: Claro.
1: Que venga la presidenta del fondo, la CEO, la secretaria general, uh-huh. al cual Uruguay no le debe nada. Uh-huh. Uruguay canceló con el fondo en el 2006 la deuda. Y que vino a la Argentina y de paso se vino al Uruguay. Pero la venida no fue casual.
0: ¿Por qué?
1: La venida fue para decirle al presidente Orsi.
0: A ver, ¿qué sabe?
1: Bueno, yo voy a decir, voy a interpretar el lenguaje corporal del presidente de la República, del MLN y del ministro de Economía socialista y de su equipo.
0: Ajá.
1: ¿Qué iba a hacer el equipo económico del Frente Amplio 3 días antes que viniera el fondo?
0: ¿Qué iba a hacer?
1: Iba a privatizar las AFAP.
0: Uh-huh.
1: Fue al diálogo socialista en la Torre Ejecutiva, y del diálogo socialista salió el auxilio a las personas que viven en calle, uh-huh. el combate a la pobreza y la creación de una oficina pública que iba a administrar la AFAP. Eso lo anunciaron. Lo anunció el ministro Odone.
0: Uh-huh.
1: Después, cuando vio que el tema se complicaba, anunció que durante 60 días iba a negociar con la AFAP en reserva. Que no le preguntaron, porque la negociación era reservada.
0: Uh-huh.
1: Casi secreta. Entonces yo imaginaba, esto es una imaginación mía, que Odone iba a tratar de convencer a los directorios de la AFAP a que ellos resolvieran hacer lo que el Frente quería, crear una oficina dentro del BPS que administrara las cuentas de las AFAP, sin perjuicio que las AFAP seguían existiendo,
0: uh-huh.
1: pero la administración pasaba a ser pública. Seguía la AFAP funcionando, pero ya la administración era de funcionarios públicos. Entonces, lo que está manejando el ministro de Economía es, como vio que no lo puede obtener por la recta vía, como decía Dante, uh-huh. Va a tratar de convencer a los directorios, que los directorios digan, para nosotros lo mejor es esto.
0: Uh-huh.
1: Pasa esa negociación de 60 días, mire que esto es increíble, y el Uruguay vio que no llega a fin de año si no le prestan dinero. Entonces hacen un llamado público para conseguir un préstamo, que lo hace toda la vida Uruguay, no es Orsi, es la calle Pou, Basket, viene de hace años. Y nadie se ofreció a prestarle dinero.
0: ¿A Uruguay?
1: A Uruguay.
0: O sea, ¿cómo nos faltó Valle, que levantaba un teléfono?
1: Sí, totalmente.
0: Y aparecía la plata enseguida.
1: Impresionante. Y además el préstamo de Valle fue único en el mundo.
0: Claro.
1: Si quieres se lo comentamos también.
0: Uh-huh.
1: El otro ejemplo después de Valle fue Milei.
0: Uh-huh.
1: No hay antecedente en el planeta. Valle fue el primero, después Milei, que recibió un préstamo del presidente de Estados Unidos.
0: Uh-huh. Por una llamada telefónica del presidente uruguayo y del argentino en ese...
1: Totalmente. El presidente lo llama y sabe cómo... nos vamos del tema, pero sabe cómo lo conoció. ¿De dónde viene eso? ¿De un encuentro casual?
0: ¿En Alemania o algo así?
1: El hermano del presidente Valle, que era un gran pianista.
0: Sí.
1: Uno de los mejores pianistas de la época.
0: Uh-huh.
1: Y a raíz del conocimiento del presidente de Estados Unidos con el hermano pianista,
0: uh-huh.
1: y admirador, nació la relación con Jorge Valle. O sea, Jorge llegó al presidente Bush, ¿no? Era por su hermano. Cuando el Uruguay se fue a la quiebra, lo llamó por teléfono y le prometió una plata. Bueno, esa fue la primera vez en la historia, abrimos un paréntesis, que un presidente de Estados Unidos, sin fondos, sin congreso, sin reserva federal, sin nada, ordena un préstamo. Que Uruguay lo devolvió.
0: Uh-huh.
1: Lo devolvió el propio Jorge Valle.
0: Sí, claro.
1: Y el otro fue Donald Trump con Milei, que él le prometió una plata. Y no la mandó. No, mandó menos porque la cosa se acomodó sola, solo con la promesa de la... pero volvamos a esto.
0: Volvemos.
1: Odone iba a hacer eso con la AFAP. Entonces hizo un llamado, como hace Uruguay históricamente, a que le dieran un préstamo y de tanto dinero que Uruguay necesitaba, le ofrecieron la séptima parte de lo que Uruguay pedía. Entonces el llamado se declaró desierto. Uh-huh. Pero esto fue hace 8 días. ¿Tá? El llamado que hicimos a que nos presten dinero lo declaramos desierto porque lo que nos ofrecieron...
0: Nadie nos prestó.
1: No, Uruguay no le prestaron. Uh-huh. El ministro de Economía, ante esa situación...
0: Qué raro, conseguimos un descuento de 25 mil dólares en un auto, sí. En una charla, y no conseguimos plata.
1: ¿Sí? No, pero esto es un caso... El íter, ¿no? Como dicen los penalistas, sí. El íter criminis, o sea, el camino hasta al homicidio fue ese. Uh-huh. Y entonces el ministro de Economía hace algo que no hizo nunca.
0: ¿Qué hizo?
1: Emite... un comunicado hacia todos los centros financieros en inglés.
0: Mira, Cayani no lo escribió.
1: No, Cayani lo escribió.
0: ¿Seguro que no lo escribió? Pues si no, se le hubieran metido en el tor.
1: Sí, lo escribió, sí. Capaz que el ministro, que sí. Tiene formación.
0: Ah, muy bien, O'Donnell.
1: Y en ese comunicado se anuncia que se terminaron las negociaciones con la SAFAP. Y de esas negociaciones surgió... que las AFAP no se tocan, que sigue exactamente igual como siempre, uh-huh. Pero además, algo que las AFAP venían pidiendo hace 20 años y ningún gobierno le concedió, es que se le permitiera invertir en el extranjero. Uh-huh. Cosa que las AFAP decían, nosotros invertimos acá en el gobierno uruguayo, en letras, en lo otro, necesitamos salir al mundo. Lo que dijo la presidenta, tienen que ser más audaces.
0: Claro.
1: Salgan al mundo.
0: No mirar en el espejo retrovisor.
1: No mirar hacia atrás.
0: Ahora, qué increíble que la directora del FMI se llama Cristalina.
1: Sí.
0: No, se llama Cristalina.
1: Sí, increíble eso, ¿no? Eso sí que nadie la vio. Entonces, ¿qué hace el gobierno uruguayo? Anuncia que las AFAP no se tocan, uh-huh. Anuncia que se puede invertir en el extranjero, o sea que se apartan del diálogo socialista, y ahí ahora el 11 hay un paro, el paro porque es por eso de las AFAP, por uh-huh. El diálogo socialista. Al otro día de ese anuncio hacen otro llamado para pedir un préstamo. El gobierno uruguayo pide un préstamo nuevamente, que había pedido la semana anterior, le habían dicho que no. Uh-huh. Y Uruguay necesitaba 4.000 millones. Y le ofrecieron 7.500 millones.
0: Mire qué tal.
1: Entonces cerraron el pedido y dijeron, bueno, entre los que nos ofrecen 4.000 millones, ¿qué interés nos cobran? Uh-huh. Y consiguió uno de los intereses más bajos de muchísimos años, equivalente casi a las letras del Tesoro de Estados Unidos.
0: O sea que negociaron con el fondo.
1: Gracias al... Y el fondo...
0: Sí.
1: Vino al Uruguay. ¿Por qué vino al Uruguay si acá Uruguay no le debe nada desde el 2006?
0: ¿Y por qué vino?
1: Y vino por eso.
3: Atención.
1: Para decirle a Uruguay, miren que si ustedes se quieren bajar, como decía Mafalda, paren el mundo, me quedo bajar.
0: Sí.
1: Si ustedes se quieren bajar del mundo, quedan solos. Nosotros acá no hablamos de las bondades del fondo, uh-huh. Ni de que el sistema sea macanudo, que esté todo bien. Eso es otro tema que no es ahora.
0: Sí.
1: Podemos hablar hasta mal de eso, de que los uruguayos, que uh-huh. El país, pero todos los países dependen de la deuda. Entonces, la señal más increíble fue esa. Cuando el presidente Orsi dice que el fondo te diga esto es algo maravilloso, el presidente lo que tiene que tener presente es que el fondo casi que le dio una orden a Uruguay, le dijo, miren, si ustedes necesitan 6.000 millones para llegar a fin de año, que lo necesitan todos los años, no es culpa suya.
0: Sí.
1: Nosotros siempre los fondos de inversión y los bancos, y eso le prestan, no el Fondo Monetario, pero el mundo le presta. Pero si ustedes con esa actitud de la principal empresa que hay en el Uruguay, que son las AFAP, que tienen 25 mil millones de dólares. Ahora, ¿sabe quién le prestó dinero a O'Donnell al otro día del comunicado en inglés?
0: ¿Quién?
1: Las AFAP. Las AFAP de las cuales ellos se querían apoderar. El principal prestamista del gobierno uruguayo son las AFAP. Entonces, lo que me llamó la atención... Yo no sé nada de economía, no sé, uh-huh. Yo soy un observador de lo que sucede. Pero me llamó la atención que no hubiera ninguna persona como importante en el esquema político uruguayo que no hubiera hecho esa asociación de ideas que fue en una semana pasó todo. Pidieron el préstamo, le dijeron que no. Vino el fondo, al otro día sacaron el comunicado en inglés, un comunicado en inglés. que fue muy raro que el gobierno uruguayo haya un comunicado en inglés diciéndole a los inversores de todo el planeta, mire que esto sigue igual que el gobierno anterior.
0: Y ahí apareció el dinero.
1: Y ahí apareció el dinero, como le apareció al presidente de la calle y al presidente Vázquez. Entonces, es maravilloso que el Fondo Monetario te diga eso. Tienen que ser más audaces. Bueno, lo que vino a decir el fondo es, tienen que dar el salto. Y eso está sucediendo.
0: Y es, digamos, la formalización de un matrimonio entre la izquierda del Uruguay y el Fondo Monetario Internacional.
1: Absolutamente. Es absolutamente. Y es increíble que sea, porque en el gobierno de la calle Pou, el fondo no vino. En el gobierno del presidente Vázquez, el fondo no vino. En el gobierno del presidente Mujica, el fondo no vino. El fondo hace años que no viene. Vino justo ahora, y ahora viene el presidente del BID, creo que ya vino ayer, y mañana viene el presidente de la Organización Mundial de Comercio. Vienen todos los que están en el tema a advertirle al frente que si quieren aplicar la política socialista que O'Donnell iba a impulsar, estuvo bien O'Donnell en arrepentirse.
0: Muy bien.
1: En darse cuenta, el Uruguay quebraba. El Uruguay quebraba porque no tiene plata para llegar a fin de año. Entonces, gracias a ese, solamente con eso ya alcanzó. Entonces, que Yamandú Orsi diga que tenemos que ser más audaz y que el Fondo Monetario diga eso es maravilloso, es porque sabe que le salvó el gobierno.
0: Muy bien. Saludamos entonces a Yamandú.
1: Saludado a Yamandú.
0: Donde no lo saludaron mucho o no quiso saludar fue en Artigas. Atención. ¿Usted vio al presidente que fue a inaugurar un puente?
1: Sí, bien.
0: En Artigas. ¿Cómo, si se me permite la expresión, perdóname, Yamandú, ninguneó a la prensa del interior? No es la primera vez que lo hace. Escuchémoslo. Este es el presidente en Artigas, hablando con los periodistas artiguenses.
3: Muchas gracias. ¿No hay discurso?
7: No.
3: ¿Por qué?
7: Porque está la ministra. Tengo un equipo divino, son los que hablan.
3: Una pregunta sobre el tema revisión de cuentas.
7: Hoy,
3: presidente.
7: Hoy yo no soy el que habla.
3: Lo que tiene que ver con política de frontera. Tenemos pocas oportunidades de hablar con ustedes.
7: Disculpen, pero yo, esto es una fiesta, es por este puente, es por este trabajo que se ha venido acá. No quiero dejar de centrar la atención.
0: Ahora, basta. Sí. Me pone muy mal que el presidente actúe así, porque es el presidente de la República.
1: Claro.
0: Cuando vos no le respondés a los periodistas, no le estás respondiendo a la sociedad.
1: Absolutamente.
0: Pero y eso, decir esto...
1: No voy a hacer discursos, tengo un equipo divino, son los que hablan. Yamandú Orsi.
0: Primero, el equipo divino no es tan divino.
1: No. Y después que no le pedían un discurso.
0: Claro.
1: Le pedían una respuesta.
0: Una respuesta. Nadie le está diciendo, haga un discurso.
1: Sí. Ahora, mire el cambio de estrategia de Orsi.
0: A ver, ¿a qué refiere?
1: Primero quiero hacer un comentario que pasó desapercibido. Ese periodista de Artigas...
0: Sí.
1: Eran varios, ¿no?
0: Varios.
1: Pero hay una voz de un joven periodista, me imagino, que casi le ruega al presidente. A mí que me impresionó cuando le dice, no tenemos oportunidad de hablar con usted.
0: Claro, es la oportunidad que tienen.
1: Sí, como diciendo, préstenos atención. Casi, fue casi un ruego. Mire que fue increíble. Eso fue increíble.
0: Sí, sí. Es más, quiero decir algo. Orsi se nota incómodo.
1: Sí.
0: Pero se nota incómodo por lo, creo yo, porque le quiere contestar.
1: Sí.
0: Pero le mandan la orden de no hablar con el periodismo.
1: Sí, coincido.
0: Yo siento eso. Bueno. Siento que Orsi está incómodo diciéndole que no y ninguneando a los periodistas.
1: Sí.
0: Porque le dieron la orden que no hable con el periodismo.
1: Bueno,
0: en campaña se escondió. Ahora no lo podemos esconder.
1: No.
0: Que no hable.
1: Sí.
0: ¿Es eso? ¿Le pasa eso?
1: Yo creo eso. Creo eso. Mi solidaridad con ese periodista, que casi rogándole le dijo, presidente, denos la oportunidad. Pero mire, cambio de estrategia. ¿Qué fue lo que dice que le recomendó su equipo de comunicación con 27 periodistas, ¿no?, que contrataron?
0: Sí, sí.
1: Como el presidente Orsi, cuando hablaba, había problemas de comunicación.
0: Claro, porque su manera de expresarse Confundía. Confunde.
1: Sí, claro. Entonces ahí el copresidente Sánchez a traducir lo que el presidente había dicho. Siempre el presidente no lo que el no porque Bukele no lo que el presidente quiso decir con Bukele no fue lo que dijo, claro. Fue lo que no dijo. Bueno, era una entrevista tremenda.
0: Un día después o dos días después salía a explicar en español,
1: sí,
0: lo que Orsi hablaba en Orsi
1: sí,
0: Orsilandio.
1: Sí, pero las dos cosas curiosas es que Orsi decía lo que pensaba.
0: Claro.
1: Orsi decía, para mí hay que estudiar el método Bukele. Y eso era una bomba atómica en el, claro, Frente Amplio.
0: No dijo aplicar, dijo estudiar.
1: Estudiar.
0: Y no está mal.
1: No está mal, claro. Bueno, claro. Vamos, si es el presidente más exitoso, hay que verlo. Y ahí salía toda la tropa liderada por el copresidente Sánchez. ¿Pero qué hizo el equipo de comunicación ante esa situación?
0: A ver.
1: Le dijo, hay que esconder al presidente. El Montevideo, donde están los periodistas,
0: sí, sí,
1: con mala intención, y que declaren el interior.
0: No hay periodistas con mala intención.
1: No.
0: Los periodistas con mala intención no son periodistas.
1: Ya sé.
0: Y sabemos de quién estamos hablando.
1: Totalmente. Pero hubo como un rumor de que al presidente le habían aconsejado que fuera al interior a inaugurar la cosecha de arroz.
0: Claro.
1: La luz eléctrica en una cancha de baby fútbol en Minas.
0: Ahí está la fiesta del huevo duro.
1: La fiesta, y que ahí declarara.
0: Claro.
1: Entonces el presidente empezó a ir a esos actos del interior, donde el periodista del interior, como nosotros somos.

0: que le importa a toda la sociedad.
1: Claro, y ahora se ve que le dijeron tampoco hables en el interior.
0: Sí.
1: Entonces no sé cuándo hablará el presidente en el exterior, el tercero que queda, ¿no?
0: No.
1: Pero en el exterior tampoco habla.
0: Tampoco.
1: Entonces me parece que el presidente tiene que aprovechar esas cosas. Uh-huh. Incluso más en la torre ejecutiva se dejaron de dar, que el presidente bajaba y hablaba, ¿no?
0: No hay más charlas,
1: claro,
0: con el presidente.
1: Sacaron de la agenda, uh-huh, la actividad del presidente.
0: Bueno, a propósito del Pacha Sánchez, la frase de Alejandro Sánchez es esta, que dice, se está buscando sistemáticamente decir que Orsi no manda cuando es él que manda.
1: Mm.
0: Ya decirlo, estás confirmando,
1: claro,
0: que no manda.
1: Sí.
0: Porque nadie dice el técnico de fútbol no es el que manda, mandan los jugadores.
1: Mm.
0: ¿Cuándo pasa eso?
1: Sí,
0: cuando mandan los jugadores.
1: Cuando mandan los jugadores, claro.
0: Y acá es lo mismo.
1: Sí, o cuando cuando le dicen le damos toda la confianza, quiere decir, sí, que le sacaron la confianza.
0: En dos fichas le sacas, sí, cambio de técnico. Acá no se puede cambiar al técnico, no. Y esperemos que no saquen al presidente.
1: No, que llegue. Pero Sánchez, ese comentario, ¿por qué lo hizo?
0: Claro, porque en realidad es la sensación que sentimos todos.
1: Sí.
0: Uh-huh. Que no manda. Y ojo, al Pacha le encantaría mandar, ¿eh?
1: Sí, claro.
0: Es más, yo creo que ya empezó a mandar.
1: Bueno, él va a ser candidato del Frente Amplio, ¿no?
0: Claro.
1: Pero
0: es que por eso lo dice él y no lo dice alguien más. Lo dice él para instalar indirectamente que el que manda es él.
1: Totalmente. Sí, sí, el triunvirato.
0: ¿Vio la película Durmiendo con el Enemigo?
1: Sí, vio con el Enemigo.
0: Bueno, me parece que es con Orsi... Sánchez y
1: el enemigo ahí.
0: Y Jorge.
1: El triunvirato.
0: Claro.
1: A mí me preguntaron, la última pregunta que me hicieron como legislador fue en una sesión, creo que era extraordinaria, en noviembre del 25, ya habían sido las elecciones. Y ya estaban todos los resultados vistos. Y me acuerdo que uno me acordaba del triunvirato de el triunvirato de los argentinos, el primer triunvirato, el segundo triunvirato.
0: Uh-huh.
1: Y yo digo, esto es un triunvirato. Sánchez, Orsi, Díaz. Y que tenga que salir el secretario de la presidencia a decir, se ha instalado. Esa es una sensación que tiene él.
0: Claro. Él duerme con esa idea.
1: Claro.
0: Todas las noches, uh-huh, soñando. Amo ese sillón.
1: Uh-huh. Sí,
0: ¿se acuerda de esa frase,
1: sí, amo ese
0: televisiva?
1: Sillón.
0: Amo ese sillón.
1: Pero es cierto, me había olvidado la frase.
0: Ahora, para terminar y cerrar con el tema Orsi. Nuestro presidente, le mandamos un abrazo.
1: Después quería decir algo de Sánchez.
0: A ver.
1: Hablando de que Orsi dice, es maravilloso que el fondo te diga eso.
0: Sí.
1: Lo que dijo Sánchez, que me llamó la atención.
0: ¿Qué dijo?
1: Hay que vender las empresas públicas.
0: Uh-huh.
1: Que eso es... O sea, no dijo hay que vender.
0: Menem.
1: Pero dijo...
0: Eso es Menem.
1: Hay que permitir que, sí, participen en el patrimonio de las empresas públicas, uh-huh, ahorristas. Creo que dijo extranjeros. O sea, esto ya...
0: Se fue el carajo. Cierren el Frente Amplio, abran otro grupo.
1: Sí, totalmente. Sí, sí. Si los referentes del Frente dicen eso, si el presidente...
0: ¿Qué habrá dicho el PIT-CNT cuando escuchó la frase esta de Orsi? ¿Qué habrá dicho Marcelo Abdala, Andrade, el Boca Andrade? ¿Qué habrán dicho...
1: Los senadores del Frente.
0: Los senadores del
1: Frente.
0: Que no hablan. No saben, si no saben de leyes, no saben nada.
1: Sí, pero de esa de defender al fondo, eso uno lo dice así desapercibido y mañana la noticia es otra.
0: Claro.
1: Pero eso que dijo el presidente es una de las frases más importantes de toda su presidencia. Que el presidente Orsi diga, es maravilloso que el fondo nos elogie, que el fondo diga esto, que el fondo nos anime, y que el copresidente Sánchez, secretario Sánchez, haga decir, hay que permitir la participación de... Que lo quiso hacer la calle Pou, nosotros en la LUC.
0: Sí.
1: Nosotros habilitamos en la LUC que en pequeños porcentajes los ahorristas uruguayos pudieran ser accionistas de UTE y ANCAP y Antel.
0: Uh-huh. Es cierto.
1: Y el Frente lo votó en contra,
0: uh-huh,
1: liderado por Sánchez.
0: Uh-huh.
1: Y ahora Sánchez, como siempre, gobernando con las leyes de la coalición, que es típico lo que hace el Frente, lo critica pero lo utiliza, ahora propone lo mismo.
0: ¿Podemos hablar de lo que ha dicho la presidenta de la JUTEP, su ex amiga Ana María Ferraris?
1: Ana María Ferraris.
0: Ferraris, muy bien. Dijo, voy a votar de acuerdo a derecho, conforme a derecho, sobre el caso Orsi, que no terminó.
1: No, claro.
0: No terminó.
1: Están buscando información. Claro.

0: Claro, porque varios del gobierno dicen la camioneta fue donada, se terminó el problema. Y no, el problema no se terminó, porque la presidenta de la JUTEP está analizando y buscando información, en realidad toda la JUTEP, ¿no?
1: Sí, pues creo que hubo varias denuncias.
0: Sí, al menos tres.
1: Sí, la JUTEP podría haber actuado de oficio, pero espero que sigan a las denuncias.
0: ¿Usted cree que va a votar de acuerdo a derecho, conforme a derecho?
1: Bueno, los antecedentes de la JUTEP no están buenos. O sea, no hablan bien del respeto al derecho. Y acá no es una opinión mía o de cualquier abogado, jurista o docente.
0: Un dato de la realidad.
1: El director de la JUTEP le pide a su jurídica: dígame esto jurídicamente, qué es lo más apropiado, cuál es la lectura, porque siempre interpretar es difícil. A veces un mismo texto tiene varias lecturas. Incluso en el encuentro el otro día en Punta del Este, un señor dijo, mire lo que lanzó en la reunión: usted puede comentar qué es interpretar la Constitución, y eso es un curso en la facultad. Sí. Entonces ahí en los dos minutos que teníamos era difícil. Entonces interpretar es dificilísimo, pero en el caso que la JUTEP se ha pronunciado, era casi unánime que se pronunció contrario a la interpretación literal de la Constitución. Entonces, lo que yo ya veo que van a decir es que no hay ninguna ilegalidad en la conducta del presidente y ni un apartamiento de la ética, que es un tema medio
0: peligroso. ¿Y eso es un error? Si vamos al derecho, ¿es un error?
1: Y absolutamente. Bueno, ellos tienen ese argumento de Jorge Díaz, que después se le cayó, de que cuando compró la camioneta faltaba un día para que fuera presidente.
0: Olvídate,
1: pero después dieron la información de que era de anterior, sí. Que fue... yo creo que la JUTEP jamás, la presidenta de la JUTEP, ni el Asti, es el otro director, ¿no?
0: Sí.
1: Va a ser un fallo dividido. Jamás, o sea, si salvaron al presidente de ACE...
0: Estamos hablando de Danza.
1: De Danza.
0: Que no lo tendrían que haber salvado.
1: Absolutamente, claro. Porque Danza después hizo lo que decían los que criticaban el fallo. Tiene que renunciar.
0: Claro, y no renunció.
1: No renunció y después renunció. ¿Para qué renunció si decía que estaba tranquilo? La JUTEP va a sacar un dictamen que ya se puede saber que es, que el presidente no violó ninguna norma jurídica ni ética. Estoy seguro que van a decir eso.
0: Pero eso no es un dictamen jurídico, es un dictamen político. Lo político por sobre lo jurídico.
1: Es la doctrina Mujica.
0: No debería suceder eso. El tema que quiero analizar...
1: Pero va a ser eso, seguro.
0: Bueno, pero yo quiero preguntarle qué podría llegar a ocurrir, porque esto lo harían así por algo, porque las cosas se hacen por algo.
1: Sí.
0: ¿Qué podría llegar a ocurrir si en realidad la JUTEP dice voy a votar de acuerdo a derecho y el presidente ha incurrido en actitudes sospechosas o... nocivas
1: o ilegales?
0: O ilegales, no quise utilizar esa palabra.
1: No, podrían decirlo.
0: Sí, ¿qué pasaría?
1: Bueno, el dictamen de la JUTEP es una condena, yo diría, moral.
0: Ajá.
1: No tiene consecuencias jurídicas. Pero que la Junta de Transparencia y Ética Pública haga un dictamen en contra, diciendo que un dirigente, nada menos que el presidente, se apartó
0: De la ley,
1: de la Constitución.
0: No hay vuelta atrás.
1: No hay vuelta atrás. Es decir, sería algo sin precedentes. Nunca pasó en el Uruguay, ¿no? Que el presidente se someta al dictamen de la JUTEP. Pero la JUTEP quedó muy desprestigiada.
0: Una mancha más al tigre que le va a hacer.
1: Sí, ¿no? Ahí lo que van a decir es que el presidente no violó ninguna ley, pero cuando hizo el negocio era presidente electo, pero no presidente en ejercicio. Y que el presidente electo no tenía ningún impedimento, que es la teoría de Jorge Díaz. Y además el doctor Díaz dijo que la ética no hablaba, se apartó. Y la JUTEP es una junta de transparencia y ética. O sea que la junta debería pronunciarse, que es muy difícil pronunciarse sobre la ética, porque la ética es un concepto indeterminado.
0: Es que la ética es indeterminada, pero es todo. O sea, yo prefiero que un presidente no sea parte de la ética.
1: Claro.
0: Porque una vez que se aparta de la ética...
1: La ética es lo que está bien.
0: Exacto, por eso.
1: Si a un niño, ¿qué es la ética?
0: Lo que está bien.
1: Uno va a decir, bueno, mirá, hay que leer, es una rama de la filosofía que inventó Aristóteles. No va a decir eso, porque Chigrin le dice, ¿y eso qué es? ¿Qué filosofía que es Aristóteles? pero yo creo que la JUTEP va a sacar un dictamen para un compañero, que es el presidente Orsi.
0: Horrible sería, ¿eh?
1: Sí, además los partidos de la oposición como que le retiraron la confianza a la JUTEP, ¿no? Ya lo dijeron públicamente.
0: Por eso repito, ¿qué le hace una mancha más al tigre?
1: Nada.
0: Hablando de manchas y hablando de tigre, en realidad de tigresa. Le voy a tirar con esta noticia.
1: Sí. Usted me sorprende ahí porque venimos.
0: Viajes de Carolina Cose a la ONU en Nueva York no han tenido difusión en la web del Parlamento y en las redes sociales, ni del gobierno ni de la propia vicepresidenta de la República.
1: En viaje secreto. Se mantuvo en secreto.
0: Exactamente.
1: Sí, raro. Como, un viaje importante.
0: Claro, pero vendría a ser como algo clandestino.
1: Sí, si no se da difusión.
0: Porque, claro, ¿cuál es la definición de clandestino?
1: Sí.
0: Es algo que se hace en secreto.
1: En oculto.
0: Oculto, donde se evita mostrar lo que se está haciendo.
1: Totalmente. Pero además no es cualquier viaje.
0: ¿Por qué?
1: Y porque es la presidenta de la Asamblea General.
0: Sí.
1: No es un diputado. O sea, no es un senador que fue, no sé, a Francia.
0: Claro.
1: Es la presidenta de la Asamblea General. Es la vicepresidenta de la República. La vicepresidente de la República, como le gusta decir. La vicepresidenta de la República.
0: Sí.
1: O sea, que no es cualquier persona. Y fue a las Naciones Unidas. No es cualquier lugar.
0: ¿Vio que le cortaron el micrófono?
1: Debería tener mucha difusión.
0: ¿Vio que le cortaron el micrófono?
1: ¿En las Naciones Unidas?
0: Sí.
1: No sabía.
0: Ahora, mirá. Ponete
1: los auriculares. A ver, me entero acá.
0: Vamos a escuchar a, claro, todo lo que ella le hace a todos los legisladores acá, se lo hicieron para todo el mundo, escuchala.
2: A ver. Infraestructura resiliente y las ciudades más inclusivas. Pero también llegamos con la convicción de que ningún país puede alcanzar los objetivos de desarrollo sostenible en solitario. En mi tierra se dice que para llegar rápido...
0: Sí. Pero escucha lo que dicen ahora, porque le explican qué pasó. Aplauden que no se sabe qué, porque ella no pudo terminar.
1: No terminó.
3: Excelentísima vicepresidenta Carolina Cose, se le ha cortado ya el micrófono. Ha excedido usted el límite de tiempo.
0: Bueno, le cortaron el micrófono a Cleopatra.
1: Lo que le hace al senador Da Silva.
0: Entre otros,
1: sí. Y a Bordaberry.
0: Pero vamos a esto que
1: no
0: me
1: sabía
0: parece...
1: sabía eso, increíble.
0: Vamos a esto que me parece importante. Fuentes parlamentarias señalaron a Búsqueda que los legisladores reciben muchas críticas en redes sociales cada vez que realizan viajes al exterior costeados por el Estado, o sea, por todos nosotros. Eso ha llevado a que algunos opten por no difundirlos en sus cuentas.
1: Sí.
0: Esto es horrible.
1: Es horrible, sí. Deberían no viajar, en todo
0: ¿cómo?
1: Caso.
0: Ahí está. No es no difundas, es no viajes.
1: Claro. Porque si uno viaja, tiene que contarlo.
0: Claro.
1: Si uno está tranquilo.
0: Porque aparte el dinero es de todos nosotros.
1: Es de
0: ¿cómo
1: todos.
0: ¿Cómo surge la aprobación de un viaje?
1: ¿En el Parlamento?
0: Sí.
1: Bueno, hay varias opciones. La que generalmente los legisladores viajan porque reciben una invitación oficial,
0: sí,
1: de un estado, de un organismo o de una organización que tiene relaciones diplomáticas, comerciales o con Uruguay. Entonces recibe la invitación, pero la invitación puede ser que el país que invita, o sea el país receptor, le pague el pasaje y el hospedaje y el gobierno uruguayo le da los viáticos. O puede ser que el país lo invite, pero no le pague ni pasaje ni hospedaje y usted le tenga que pagar todo. En el gobierno de la calle Pou,
0: sí,
1: eso se trató. Y se sacó una resolución que si el país que invitaba no se hacía cargo de los gastos, no se iba. Eso fue una... O sea que si te invito, pagame para los gastos.
0: Le ahorro información, le ahorro,
1: sí,
0: tiempo.
1: Pero eso cambió, creo.
0: Para la Secretaría del Senado... se votó dos pasajes aéreos a Nueva York para la vicepresidenta Cosi y la funcionaria Karina Galvalisi, secretaria del Grupo Parlamentario Uruguayo ante la UIP. Costaron $5,710. Viáticos, $4,300 para Cosi, 3.600 para el Galvalisi por 5 días de misión. O sea, $1,000 por día. Para que gastes en lo que puedas.
1: Sí, es mucho.
0: Y después, obviamente, 3 pasajes a Nueva York de diciembre de 2025 y en febrero también. O sea, ¿cómo no van a poner? O sea, algo huele mal en Dinamarca, ¿se acuerda de eso?
1: Sí, algo huele mal.
0: Algo huele mal en Uruguay cuando la vicepresidenta de la República y cuando el gobierno no quiere mostrar, no quiere difundir en la web del Parlamento y en las redes sociales del Parlamento, del gobierno y de COSE, sus viajes.
1: Sí, huele mal. Tienen que difundirlo. Pues si lo hacen, que lo difundan.
0: Claro, o sea, ¿pero es algo secreto, oculto?
1: No debería ser secreto. Debería ser público. Porque además después se sabe, pues se pide acceso a la información o se entra en las páginas del Palacio y eso surge. Después se viaja también cuando uno forma parte de alguna estructura internacional. Pero
0: es un poco tener la cola sucia.
1: Yo lo
0: si
1: que
0: se
1: digo,
0: me permite la expresión.
1: Es como dijo el paisano, al que tiene cola de paja solito le brotó el humo.
4: ¡Ay, la pucha!
1: Es un dicho así, ¿no?
0: Esto es para vos, Carolina.
1: El que tiene cola de paja solito le brotó el humo. Es decir, si está bien, no hay por qué ocultarlo. Pero además, si la vicepresidenta de la República, presidenta de la Asamblea General, presidenta del Senado, va a las Naciones Unidas, tiene que decirlo.
0: Porque aparte es público, porque
1: claro,
0: aparece en los videos.
1: No es cualquier viaje, no es cualquier persona.
0: Lo que
1: pero
0: debe,
1: bueno,
0: lo que debe haber sido la quinta avenida de compras, ¿eh?
1: Sí.
0: Ahí están los viáticos.
1: Con esos viáticos, sí, la verdad.
0: ¡Pausa! Luego de la pausa vamos a mostrar el portarretratos de la semana y además vamos a hablar de 3 temas fundamentales. Se queda, ¿no?
1: Sí, me quedo, sí. 3 temas más. Pregunto.

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16: Sacramento FM. ¿Lust?
17: No.
16: Muy bien, me parece muy bien. Los pies en la tierra siempre.
17: Sí, claro.
16: Pido por favor.
17: Sí, sí, como...
16: 3, 2, 1. Hola, queridos amigos, con ustedes el doctor Eduardo Lust.
17: Buenas tardes. Ya nos presentamos.
16: Pero
17: para la segunda parte.
16: Claro, es la segunda parte y el público se renueva, como dice Mirtha Legrand.
17: Sí, tienes razón. Uh-huh. El público se renueva. Pero el público es muy constante acá.
16: Fiel.
17: Fiel.
16: Fiel.
17: Totalmente.
16: El programa tiene 35 años.
17: Sí, impresionante.
16: Ha recorrido varias radios.
17: Sí.
16: Y allí donde vamos...
17: se convierte en el más escuchado.
16: Nos acompañamos. Sí, nos claro. Acompañamos. No nos interesa ser los más escuchados.
17: Y tiene muchas cortinas.
16: Cortinas.
17: Cortinas musicales. Se dice cortina, ¿no?
16: Sí, sí, claro.
17: Habría que sacar un disco con todas las...
16: ajá.
17: Con todas las cortinas musicales.
16: Muy bien, muy bien. ¿Cuál le gusta más? ¿Quiere, recuerda alguna en particular? Yo lo puse en un compromiso.
17: No.
16: ¿No?
17: Bueno, una de las que más pegó fue esa que están usando ahora.
16: La que estamos usando ahora, muy bien. La de Turf también el año pasado.
17: Sí. La de los tipitos.
16: La de los tipitos es la de este año,
17: sí,
16: claro.
17: Sí, está buena esa de los tipitos.
16: Le gusta.
17: Sí.
16: ¿Cómo le gusta el rock argentino?
17: El rock argentino es muy bueno.
16: Es bueno.
17: Además, tiene muchos músicos que son como leyendas, ¿no?
16: Hablando de argentinos, basándonos en el portarretrato de Susana Jiménez.
17: Sí.
16: Quiero presentarle el portarretrato de esta semana.
17: A ver qué nos tocó esta semana.
16: Este es el portarretrato de la semana. Miren esta carita. Lo están viendo en este momento y es nada más y nada menos que...
17: el presidente del Frente Amplio.
16: Fernando Pereira. Fernando. No es Fernando.
17: Sí. Presidente.
16: Bueno, le mandamos un abrazo.
17: Sí, un abrazo a Fernando Pereira.
16: Qué lindo. Lo tendríamos que invitar a la entrevista de nuevo. Ha venido dos veces, pero dijo que no va a venir más.
17: ¿No?
16: No, dijo que no va a venir más y estoy tomando pastilla para dormir.
17: Deprimido.
16: Que... deprimido. Sí.
17: Angustiado.
16: Bueno, Fernandito. ¿Por qué Fernando Pereira? Y esta es la pregunta.
17: ¿Por es un qué? Buen presidente del Frente.
16: Es un buen... ¿Por qué dice que es un buen
17: porque
16: presidente?
17: Porque lo defiende a muerte.
16: Sí.
17: O sea, es una...
16: La palabra muerte me asusta,
17: sí,
16: sobre
17: no,
16: todo.
17: Lo defiende con así, en cualquier sí. circunstancia.
16: No le importa nada, es un barra brava.
17: Sí.
16: Es un barra brava de la izquierda.
17: Es el presidente más sacrificado que ha tenido.
16: Sí, claro.
17: Se ha sacrificado por el Frente.
16: Claro, porque si recordamos los otros, Brovetto, Miranda...
17: Sereni fue presidente. Sereni,
16: claro.
17: Tenían...
16: Han pasado sí. Y así como pasaron, se fueron.
17: Sí.
16: Este también, pero.
17: Sí, todo.
16: Este le mete huevo.
17: Fue el único presidente que reconoció que el Frente miente.
16: Mirá.
17: Eso es muy importante.
16: Sí.
17: Nosotros preferimos mentir. Eso lo dijo.
16: O sea, es peligroso porque te está diciendo en la cara, sí. Vos que me votaste, te estoy mintiendo, boludo.
17: Sí.
16: Sí.
17: Sí, nosotros preferimos mentir. Uh-huh. Eso es como, qué bueno que venga el Fondo Monetario.
16: ¿Quiere que le diga algo?
17: Sí.
16: En dos elecciones más, el Frente Amplio no va a existir más.
17: ¿Será? ¿Tan así lo anuncia?
16: Porque
17: es una premonición.
16: Porque si
17: tremenda.
16: Ya se están acostando con el Frente, con el Fondo Monetario Internacional,
17: uh-huh.
16: Y caen todas aquellas frases célebres que levantaban las banderas de la izquierda, sobre todo de la extrema izquierda,
17: uh-huh.
16: No van a tener ideología, porque el mundo, China,
17: sí.
16: Es comunista, pero es capitalista.
17: La economía es capitalista.
16: Entonces caen todas las ideas de izquierda, caen en el mundo.
17: Caen, sí.
16: Si a eso le sumas que en esta puede llegar a tener algún referente, con la que viene, ¿me fui al carajo un poco?
17: No, había pensado eso porque
16: sí.
17: es una premonición.
16: No,
17: tremenda.
16: No es una premonición, es algo que...
17: Sí, que puede suceder.
16: Sí.
17: Y pensando lo que está pasando en América del Sur, que pierden todas las elecciones.
16: Claro, pero yo me refiero a que...
17: Y ahora haciendo asociación de ideas, cuando Lula dijo nunca fui de izquierda. O sea que si nunca fue de izquierda, ¿qué fue?
16: Claro.
17: ¿No?
16: Sí.
17: Y ahora con todos esos cambios ideológicos, Sí, sí, ese es una bomba a punto de explotar. No, capaz que desaparece, sí.
16: Ahora, ¿por qué elegimos este portarretratos? ¿Por qué lo elegimos al presidente del Frente Amplio en el portarretratos esta semana? Por esta frase maravillosa.
17: Los que toman etiqueta azul le dicen a los pobres que no se vayan a comprar una cajita de vino. Fernando Pereira. Qué frase también, ¿eh?
16: Sí, ahora, la respuesta la sabemos todos. ¿Qué tomás vos, Fernando?
17: Sí.
16: ¿Qué tomás? ¿Tomás una cajita de vino o tomás una etiqueta azul? Todos sabemos que tomás etiqueta azul.
17: Sí, además.
16: O negra. Pero bueno, no tomás vos cajita de vino, ¿eh? Todos lo sabemos que no tomás cajita de vino.
17: Las fiestas en el Quincho Varela.
16: Claro.
17: La época de Mujica.
16: Ahí está.
17: Todavía abundante.
16: Ahora, ¿qué hacía referencia Fernando Pereira con esta frase? De una discriminación bestial a la pobreza que hacen los ricos. ¿A usted le parece que hay una discriminación bestial a la pobreza?
17: No.
16: ¿Por parte de la sociedad?
17: No, no siento que pase eso. No sé, no, nunca me percaté que eso sucediera.
16: Es, digamos que es una de las últimas banderas que le queda al Frente Amplio para seguir sosteniendo.
17: Seguir remando.
16: Claro, seguir sosteniendo ese núcleo duro que todavía los apoya.
17: Uh-huh.
16: Porque los que el núcleo duro que los apoya dice, che, se están están teniendo sexo con el Fondo Monetario Internacional.
17: Sí.
16: Nos hablan de cosas que antes había que odiar. ¿A dónde tenemos que ir?
17: Sí, se determinaron los discursos.
16: Claro.
17: Y bueno, y el Frente Amplio siempre utilizó a la pobreza. Siempre utilizó a los pobres, como nos está utilizando ahora.
16: Porque les interesa que siga habiendo pobres.
17: Y claro, pues si no lo hubieran sacado de la pobreza. Pero si ahora O'Donnell nos dijo que con 30 millones saca un cuarto por ciento, el 25% de los niños de la pobreza.
16: Sí.
17: Con nada, con una María Dolores. Con una María Dolores saca el 25% de los niños de la pobreza.
16: Es cierto.
17: ¿Por qué no ponemos 125? Lo sacamos a todos. Con 100 millones salen todos.
16: Ahora, ese discurso contra los ricos,
17: sí,
16: no existe.
17: No. Aunque ellos atacan a la gente, el 1% al más rico, del Partido Comunista, que sigue insistiendo.
16: Pero cómo les gusta la guita, ¿eh?
17: Ah, claro. Sí, sí. El 1% de los más... Además, ellos tienen gobernantes que son ricos. O sea que si le sacan el 1%...
16: Bueno, Tabaré Vázquez era multimillonario.
17: Sí, totalmente.
16: Tabaré Vázquez era multimillonario.
17: Pero el Frente siempre tiene el discurso de... El discurso de la pobreza. Pero siempre mantuvo la pobreza. Es la famosa frase.
16: Porque se le acaba el negocio.
17: Se le acaba el negocio.
16: Claro, o sea, si sacamos a la pobreza, a los pobres de la pobreza, ¿quién no va a votar?
17: Hay un video que anda en la vuelta, no me acuerdo, de un presidente latinoamericano que dijo, si sacamos la gente de la pobreza, se transforman en clase media.
16: Chávez. Su momento.
17: Porque después la pobreza que viene, salir de la pobreza es clase media. Después de la clase media baja, clase media media, media, pero y la clase media no nos vota. Entonces hay que mantener a la gente en la pobreza, decía Chávez, ¿no? Era Chávez que decía.
16: Sí, creo que era Chávez, sí, sí.
17: Y bueno, si en el año 2005, con una emergencia, se crea el Mides en virtud de la emergencia social, la palabra emergencia, ¿qué implica? Algo que pasa espontáneamente y se termina rápidamente. Eso es emergencia. ¿Por qué existen las coronarias móviles? Porque hay una emergencia de salud que la resuelven y luego pasa otro tipo de tratamiento. Ahora, si la emergencia es permanente, ya no es emergencia, es el estado natural. Y si la pobreza no baja y la pobreza sigue y los asentamientos siguen...
16: Por eso la izquierda quiere aniquilar a la clase media para que se conviertan en pobres.
17: Totalmente. Y sí, y aniquilar a la clase alta y correr los inversores. Que eso es lo que vino Cristalina a decirle.
16: Cristalina del Fondo Monetario.
17: Sí, no lo hagan más. Y O'Donnell le llevó el apunte. Pero siempre fue el discurso de la izquierda a los pobres.
16: Ahora, vamos a hablar del discurso de la izquierda, como estamos hablando, de otra beta que es insólita. El Frente Amplio no está de acuerdo con recibir cubanos deportados de Estados Unidos en Uruguay.
17: Increíble.
16: Pero no estábamos a favor de Cuba sí, Yankees no.
17: Sí, Cuba sí, Yankees no.
16: Y ahora si deportan cubanos de Estados Unidos y los quieren traer para acá, el Frente Amplio no está de acuerdo. No, no es compatible.
17: No, según las declaraciones públicas no los quiere.
16: Sí.
17: Pero la explicación fue un poco extraña, ¿no? La explicación,
16: bueno, que yo sentí. Porque si se violentan los derechos humanos, ¿qué tiene que ver?
17: Más vale que estén acá y que,
16: exactamente,
17: y que se respeten los derechos humanos, si fueran Frente Amplista.
16: ¿Cómo se llenó de gente este país?
17: Escapando
16: de la guerra.
17: Sí, totalmente.
16: Donde se violentaban los derechos humanos.
17: Absolutamente.
16: Entonces es lo que tenemos que hacer, recibir a la gente.
17: Bienvenidos.
16: Que quiere trabajar y que quiere ayudarnos a salir adelante como país y ellos mismos,
17: sí,
16: a forjarse un futuro.
17: Y además los emigrantes que han venido de Venezuela, de Cuba, de República Dominicana, son los que más trabajan.
16: Sí, claro. Pero ¿qué le pasa al Frente Amplio que ahora dice no estamos de acuerdo con recibir cubanos deportados de Estados Unidos?
17: Y pasa lo que dijo usted, se vació de ideología, perdió el rumbo. La frase de Séneca, para el que no tiene rumbo no importa dónde sopla el viento.
16: No sabe para dónde agarrar. Claro.
17: O sea, que el Frente Amplio esté en contra de cubanos deportados por Donald Trump.
16: Claro, por Donald Trump.
17: Es lo peor.
16: Sí.
17: ¿No? El diablo en la tierra.
16: Sí, para ellos.
17: Totalmente. Y que digan que no los quieren. Mujica traía
16: chinos.
17: No, trajo árabes, no trajo...
16: Ah, de... trajo, sí, sí. Cinco locos trajo.
17: Cinco, sí.
16: Cinco locos. Iba a... Una vez que terminaba el gobierno, Mujica iba a adoptar 40 niños, ¿se acuerda?
17: Me acuerdo, que sí, la famosa noticia.
16: Sí.
17: No,
16: o sea,
17: pasó.
16: Tienen 40 años los pibes.
17: Sí.
16: Están esperando que lo llame. Pobre, no,
17: pero
16: Mujica, no están...
17: Todas las declaraciones que había esta semana que no había prestado, sí, atención...
16: Sí.
17: Que... son del perfil del frente que se perdió.
16: Uh-huh.
17: Aman al Fondo Monetario, están contentos con que la presidenta del fondo les diga miren para adelante, sean audaces, hagan esto, cambian la política de la SAFAP y de los préstamos.
16: Uh-huh.
17: No quieren inmigrantes, no quieren deportados, porque el deportado es una persona que es peor que el inmigrante.
16: Uh-huh.
17: El inmigrante viene como puede y llega.
16: Sí, sí.
17: El deportado es expulsado.
16: Uh-huh.
17: Es una patria. Es una persona que no tiene dónde. Y Estados Unidos le ofrece mandarlos para acá. Y fue una noticia que salió y,
16: claro,
17: y el ministro salió a decir... No,
16: no quiere... A ver, resumimos. El Frente Amplio no quiere cubanos.
17: No quiere cubanos.
16: Estamos muy mal.
17: Sí, sí, sí.
16: Resuelva al muchacho qué nombre le van a poner al nuevo partido político, porque este...
17: Sí, ya. Puede pasar lo que usted dijo.
16: Uh-huh.
17: Que dentro de 10 años vayan desapareciendo.
16: Uh-huh.
17: Porque yo no lo había pensado, pero bueno, puede ser.
16: Ahora, igualmente, y esto hay que decirlo, como decimos una cosa, también decimos la otra. El Frente Amplio sigue manteniendo cosas muy de la izquierda de nuestro país.
17: Sí.
16: Por ejemplo, la inseguridad.
17: Sí.
16: Que nos sonreímos, pero en realidad lloramos.
17: La mantiene y aumenta.
16: La mantiene y aumenta. Mataron a tiros a un hombre en Pando. Más de 50 disparos y 3 hinchas de Nacional heridos. Y ya se sabe que era por droga esto, y nada que ver con el fútbol ni con Nacional.
17: Mira.
16: Asesinaron a tiros a un adolescente en Malvin Norte. Se encontraron 50 vainas. 17 años el pibe.
17: Impresionante.
16: Investigan ataque a tiros contra 2 personas en Malvin Norte. Uno presenta un disparo en la mandíbula. Balearon a un hombre en Flor de Maroña. Le dispararon en una pierna. ¿Qué hacemos?
17: Bueno, hay que tomar las medidas que no se toman.
16: Uh-huh.
17: Recuerde que el ministro del Interior es un fiscal penal.
16: Sí, es un penal.
17: Sí, es un penal.
16: Es un penal, te regalo la palabra, es un penal.
17: Bueno, es un penal.
16: Sí.
17: Que accedió al cargo,
16: sí,
17: sin tener idea del tema, porque la constitución le prohíbe tener actividad política.
16: Uh-huh.
17: Y la respetó a la constitución. De buenas a primeras lo transforman en el ministro del Interior. Yo creo, esto creo, cuidado con opinar sin fueros, a instancia de Jorge Díaz.
16: Sí.
17: Que fue compañero de trabajo y lo trajo. Cuando asume la famosa frase, porque todos los gobiernos tienen frases, ¿no?
16: Uh-huh.
17: El Frente tiene muchas.
16: Sí.
17: Sí. Fue como dijo un senador argentino, todos los todos los políticos tienen un muerto en el ropero, excepto nosotros que tenemos varios, ¿no? Entonces, esto va a ser igual. La lucha contra el narco está perdida.
16: Sí.
17: El día que asumió, sí, ¿qué mensaje?
16: Antes
17: de asumir.
16: Antes de asumir. Y bueno, igual yo creo que la frase del Frente Amplio, que es la más ridícula, más allá de esta, es que gobierne la honestidad.
17: Sí, bueno, eso está.
16: ¿Envejeció en un año esa frase?
17: Sí, totalmente.
16: Se desinfló, se murió, o sea, hay que enterrarla.
17: Pero no tiene que ver con la seguridad, por eso no
16: bien,
17: la necesitamos.
16: Vayamos a negro.
17: No, y yo digo, está, los delitos... es más, yo creo que va a pasar dentro de algún tiempo, no demasiado, estas noticias no van a abrir el informativo.
16: ¿Por qué?
17: Porque van a ser como noticias de segundo orden. Van a empezar los informativos con otras noticias.
16: ¿Pero por qué está hablando así? Porque dice que vamos a naturalizar esta...
17: ¿Se naturalizó ya lo que...?
16: Ya se naturalizó. Sí, es como que uno...
17: dos muertos, cinco muertos.
16: A mí, más allá de los muertos...
17: impactante.
16: Lo que me impacta es la palabra ráfaga, bueno, de balacera.
17: ¿Se da cuenta?
16: Porque que haya un disparo, sí, un muerto, en toda sociedad hay gente mala vida. Pero ráfagas...
17: Sí, sí, ya
16: En todas las noticias policiales hay ráfagas.
17: Sí, ya hay ametralladoras.
16: No es, claro, no es un balazo. 50 vainas, 50 balazos, ráfaga de ametralladoras.
17: Sí, y los homicidios siguen creciendo, aumentan. Uh-huh. Porque si bajan 3 o 4, que no le hace. Bajar 3 o 4, 5, no mueve la aguja. Y bueno, hasta que no se tomen las medidas que hay que tomar, qué decir. Si siempre, hay una frase que no es mía, pero alguien la dijo, si siempre hacemos lo mismo, el resultado va a ser el mismo.
16: Exacto.
17: Si seguimos con esto, atropellando los derechos individuales de las personas de bien, como los arcos que van a poner, que no he visto que nadie diga nada, eso me tiene bastante...
16: A ver, ¿de qué está hablando Eduardo Lust?
17: El ministro compró 27 arcos.
16: ¿El ministro
17: del
16: negro?
17: Interior, negro, sí.
16: ¿27 arcos?
17: 27 arcos.
16: ¿Pero para el fútbol?
17: No.
16: ¿De qué está hablando?
17: Ojalá. 27 arcos para violar la Constitución.
16: Me asusté por un momento.
17: No.
16: Sí.
17: Y los va a instalar en casi todas las rutas nacionales y en los accesos a las ciudades. Uh-huh. Me llama la atención la oposición.
16: ¿Pero qué? Cuénteme, porque no le entiendo.
17: Bueno, en los arcos hay cámaras.
16: Sí.
17: Que cuando usted pasa por debajo del arco en un auto...
16: como el de Salinas, digamos, que hay un arco ahí.
17: Sí, estos son como un cuadro como del fútbol o del rugby, son cuadrados, rectangulares. Tienen cámaras.
16: Ajá.
17: Cualquier vehículo que pase por debajo, una persona, un ciclista, un motociclista, un camión, un ómnibus...
16: Sí.
17: Tiene una tecnología que se ve a simple vista, que le hace un reconocimiento facial a todas las personas que pasen y le detecta el número de teléfono celular.
16: ¿Es un gran hermano?
17: Sí, es el gran hermano.
16: Es el gran hermano.
17: Es la sociedad de Orwell, la sociedad del gran hermano.
16: Sí.
17: Es
16: una locura esto. Ojo, bueno, puede estar bien o no. Bien utilizado, puede estar bien.
17: Bueno, yo lo que me parece que está mal siempre.
16: A ver, ¿por qué?
17: ¿Y por qué se cuenta que para que usted le... Yo no tengo interés. A mí cuando me... ¿Por qué no hay guías de teléfonos celulares?
16: ¿Por qué no hay guía de teléfonos celulares?
17: Sí, porque hay guía de teléfono fijo. Pero el celular no hay guía.
16: Claro, porque esto es algo muy personal.
17: Porque
16: íntimo.
17: Cuando vino la telefonía celular que cambió el mundo...
16: Sí.
17: Vinieron las famosas leyes de protección de datos personales que aparecieron juntos con los celulares.
16: Sí.
17: La protección de datos personales.
16: Uh-huh.
17: Que la persona tiene derecho a una intimidad que solamente puede ser se puede investigar o se puede ingresar con orden judiciales. Por eso no hay allanamientos si no hay orden judicial. No es que nocturno, no hay allanamiento ni de día.
16: Bien.
17: Sin orden judicial.
16: Uh-huh.
17: Entonces, que millones de uruguayos pasemos, miles de uruguayos pasemos por debajo de esos arcos y el momento de pasar, el Ministerio del Interior tenga la lectura facial, el número de teléfono.
16: Sí, sí, ¿con quién estás?
17: ¿Con quién estás?
16: Sí.
17: De repente no tiene interés en que sepan con quién está.
16: No, se va a armar un
17: quilombo. ¿No? Claro. Pero independientemente de eso, el ministro lo anunció como un logro para combatir la delincuencia.
16: Para combatir la delincuencia hay que hacer otras cosas.
17: Hay que hacer otras cosas.
16: Esto es bien socialista comunista.
17: Eso es un gran hermano y a mí me llamó la atención,
16: sí,
17: que los partidos de oposición, léase el Partido Nacional, el Partido Colorado, el Partido Independiente, Cabildo Abierto,
16: sí,
17: y Identidad Soberana, que son los partidos de oposición hoy en el Parlamento, no hayan dicho nada de esto. Porque para combatir la del tener... esto que va a tener a toda la... Yo sé que la gente dice, no, pero si vos andás por el 18 de julio tenés 800.000 cámaras, es,
16: sí,
17: cierto.
16: Sí.
17: Y por cualquier lugar del Uruguay, en Maldonado, creo que Antía puso 30.000 o 15.000, no sé cuánto, ¿no? Está macanudo. Esas cámaras combaten la inseguridad.
16: Bien.
17: Porque filman, es decir, combaten. Deberían combatir porque filman lo que sucede.
16: Uh-huh.
17: Pero una cámara de reconocimiento facial... ya no es lo mismo que filmar un choque en una esquina. Y una cámara que lea el teléfono celular que la persona tiene, que la persona no quiere, no tiene interés en que alguien sepa su número de teléfono celular. Uno lo da porque lo quiere dar.
16: Claro.
17: Y yo no sé si teniendo el número, ellos no acceden a los contenidos. No sé.
16: Es lo mismo que se me estaba pasando por la cabeza,
17: bueno, ¿no?,
16: en este momento.
17: Este...
16: ¿Más socialista, comunista?
17: Es eso, eso, y bueno, el, ya hay algunos que están funcionando. Yo el otro día venía de San José.
16: Sí.
17: Y pasamos por debajo de uno que está un poquito antes del peaje de Santa Lucía.
16: Uh-huh.
17: Este, incluso saludamos la cámara.
16: Muy bien.
17: Cuando pasamos.
16: Muy bien, hay que ser educado.
17: Digo, bueno, acá estamos. Este, un saludo a los que nos están viendo. Pero me parece que eso es. Bueno, y si hay que combatir la inseguridad, hay que hacer cosas que no se hacen. ¿Qué pasó con las tanquetas?
16: ¿Qué pasó con las tanquetas?
17: No sé, pregunto, nadie más,
16: no sé,
17: habla de las
16: tanquetas.
17: ¿Andan o no andan?
16: Ahora no, no sé si le arreglaron la patilla, sí, de freno.
18: ¿Dónde están?
17: Bajó la...
16: No se sabe.
17: Ya, no sé, acá no se toman medidas radicales, porque son por una hipocresía inexplicable.
16: Uh-huh.
17: Que los militares para la inundación, que los militares para el incendio, que los militares para la sequía, que los militares para la gente en la calle... Hubo legisladores del frente que propusieron que la gente de la calle fuera a vivir a los cuarteles y que los militares los atendieran. Y bueno, y los militares no están para atender gente que vive en la calle.
16: Uh-huh.
17: Este, y los militares, en otra cosa, están para combatir la inseguridad. La ley de fronteras, que es muy buena, que permite al ejército estar en la frontera, esa ley, pasa que nadie la lee. La ley dice que los militares en las fronteras podrán detener vehículos, detener personas, revisar el interior de un vehículo, y si se produce un enfrentamiento, si se produce un enfrentamiento y en virtud de ese enfrentamiento hay un herido, se presume que fue de defensa propia. Eso lo dice. Entonces los soldados están ahí con cierta garantía.
16: Uh-huh.
17: Y bueno, si hay que combatir la inseguridad... Yo no lo digo ahora, lo he dicho cuando era legislador, lo dije también. Teníamos el problema interno en Cabildo porque decían que los militares no estaban preparados. Bueno, no sé si están preparados o no. Los cascos azules andan por todo el mundo haciendo policías.
16: Antes de irnos a la pausa,
17: uh-huh,
16: la última pausa cortita que
17: sí
16: tenemos, quiero hablar de otro tema que es tan importante como la inseguridad,
17: uh-huh,
16: pública. Yo no sé, Lust, si usted escuchó esta noticia...
17: Qué silencio.
16: Me gusta jugar con los climas.
17: Sí, está bien, no sé. No sé, porque usted tiene noticias sorprendentes.
16: No, no es sorprendente, es cómo actúa el gobierno.
17: Uh-huh.
16: Yo siempre digo, y lo hemos dicho acá, el Estado o el gobierno que no cuida a sus niños y no cuida a sus adultos mayores, no cuida a nadie.
17: Claro. Sí, los más vulnerables.
16: Claro, ¿usted se enteró que se agotaron los cupos para vacunación contra el meningococo en pocas horas?
17: Pero ya otra vez pasó, ¿no? Pues ya no
16: ¿otra
17: había pasado.
16: Vez? Sí, claro. Otra
17: no
16: vez.
17: No sabía, me enteré ahora.
16: Otra vez.
17: Como no tengo niños, no lo seguía la noticia.
16: Otra vez.
17: Otra vez sin vacunas.
16: Se agotaron los cupos en minutos.
17: Sí, ¿por qué no traen miles y ya está de una?
16: ¿Usted se imagina si hubiéramos tenido el COVID bajo este equipazo,
17: bueno,
16: que dice tener Orsi?
17: Hubiera sido un desastre.
16: Nos hubiéramos quedado con menos habitantes que Cabo Verde.
17: Sí. Además, las medidas que propuso el frente en el COVID.
16: Sí.
17: Cuando yo era niño hubo una epidemia de meningitis.
16: Sí.
17: Usted capaz no era nacido.
16: No.
17: nos vacunaban con una especie de revólver.
16: De pistola. Claro, sí, sí. A mí me vacunaron.
17: Sí.
16: Con alguna cosa grande, sí, sí.
17: Sí, sí. En las escuelas.
16: Sí, sí.
17: O en las parroquias, me acuerdo, en Paysandú. Uh-huh. Y ahí se a todo el mundo. Uh-huh. O sea, no hubo faltante. Pero ahora, bueno, ya han fallecido algunos niños.
16: La ministra de Salud Pública dijo que la agenda de vacunación logró ordenar una situación imprevista. Uh-huh. Situación imprevista fue la pandemia, Lustenburg.
17: Sí, claro.
16: Situación imprevista fue el COVID, de un día al otro y a todo el mundo. ¿Cómo sí. se te van a acabar las vacunas en pocas horas para los niños de nuestro país?
17: Sí, increíble. Que una enfermedad que provoca la muerte. Porque bueno, el coronavirus se podía tener y sobrevivir.
16: Y es doctora.
17: Y es doctora, sí. Uh-huh. Y una muerte espantosa, además, como uh-huh. todas las muertes. No sabía eso, de que no. Que ya no había. Porque están llamando a la gente a vacunarse.
16: Claro. Que aparte sale su dinero la vacuna también, ¿no?
17: Sí, claro. Ajá. Tienen. En el sector privado y público, claro. Vacunan en todos.
16: Sí, sí. Ahora, ¿cómo podemos entender a una ministra de Salud Pública que hace esto con los niños?
17: Una vacuna que además se inventó hace 100 años, o sea, hace años, o sea, no es una vacuna nueva. Es inexplicable.
16: Bueno, ya tiene 4 tarjetas amarillas, Lustenberg, sí. ¿no? Ya tendría que haber cambio.
17: Sí, totalmente. ¿No? Es de la ministra que habíamos dicho que tenía que renunciar.
16: Caso Danza.
17: Danza primero.
16: Caso anestesista.
17: Sí.
16: Caso vacuna. Uh-huh. A la ducha.
17: Sí, totalmente.
18: ¡Afuera!
17: Ya la condenamos a Luz.
16: ¡Pausa! Luego de la pausa, le voy a tirar. Vamos a hablar ahora en la pausa.
17: Sí.
16: Le voy a tirar alguna cosita para hablar. Bueno, cortito.
17: Bueno.
16: ¿Quiere política? ¿Quiere filosofía? ¿Quiere historia?
17: Lo que usted quiera, lo dejo a usted.
16: Me gusta.
17: Usted la elige.
16: Me gusta. Así es una fórmula que va a funcionar bien.
17: Totalmente. Sí.
16: Ya, usted cuando da esos
17: conversatorios. Sí.
16: ¿Usted habla de nuestra...
17: La fórmula,
16: nuestra
17: sí.
16: fórmula?
17: La gente pide la fórmula.
16: Pero, ¿usted lo habla bien o más o menos?
17: No, lo hablo bien. Como hablamos todos.
16: ¿Es Petit Lust?
17: Claro, yo soy segundo. Me doy por bien pagado entrando atrás del primero, como dijo aquel.
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Señoras y señores, muy pero muy buenas tardes, muy buenas noches para todos. Ya estamos aquí instalados en el Parque Bartolo Pilón, en la cancha del Orqueta Wanderers, para una nueva instancia, una nueva jornada de fútbol en la Liga de Fútbol de Colonia. Hoy se completa la quinta fecha. Son los partidos que se iban a jugar el pasado sábado y que por la lluvia se suspendieron y se reprogramaron para la noche de hoy. Hay 4 partidos en total que se van a estar disputando en esta noche. Estamos ubicados, como les decía, aquí en la cancha del Orqueta Wanderers, donde el local enfrenta al Club Atlético San Carlos. Este partido es válido por la quinta fecha en la Divisional A de nuestra liga. También, y completando la quinta fecha en la Divisional A, en el Parque Raúl Constantín, en Tarariras, en cancha de Maracaná, Maracaná enfrenta al Deportivo San Pedro. Un partido importante, Maracaná, por tratar de sumar puntos que lo acerquen a la posibilidad. Tiene, por supuesto, chances de meterse entre los 4 clasificados. Y Deportivo San Pedro con el objetivo único de ganar, porque de no hacerlo, ya sabe que va a jugar el repechaje o va a estar condenado al descenso directo, porque va a quedar en un mano a mano entre el equipo de Deportivo San Pedro y Barrio Sur para el descenso a la Divisional B para la próxima temporada. Sin embargo, si Deportivo San Pedro gana, bueno, va a directamente a tener las chances de poder